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0: Las 6:16.
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0: Para ti ya son las 6:28.
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0: Él es Don Julián Álvarez.
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0: 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Son las 6:30.
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0: 6:44.
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0: Son las 6:54.
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0: Él es Luis Fonsi y Daddy Yankee.
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1: 6:57.
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0: Hola, ¿cómo estás? Qué gusto saludarte. Muy buenas noches. Bienvenidos a Solo para Enamorados. Eden Muñoz y Diego Torres, mi norte y mi sur.
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0: Continuamos en el 104.9, disfrutando de esta bella noche romántica. Carlos Santana y Karin León, velas.
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0: Las 7 de la noche con 4 minutos, el corazón se acomoda para...

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1: Las 7:06, el amor entra suave como la música.
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1: Son las 7:09. El corazón se llena de calma.
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0: Seguimos juntos, José en Log. Beso.
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0: Ya son las 7 de la noche con 14 minutos.

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0: No es igual, es la voz de Jimena Sariñana en el 104.9.
1: 10 minutos y serán las 8 de la noche.

0: Me muero, la quinta estación.
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0: Las 7 de la noche con 54 minutos.

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1: Hola, hola, bienvenidos a un episodio más de Ya Oíste. Yo soy Génesis Aines Silva, su conductora el día de hoy. Y hoy vamos a hablar sobre un tema que poco se habla, pero que viven muchísimos hombres, que es la ginecomastia. Y para eso nos acompaña el día de hoy el doctor Manuel Alejandro Catalán Ruiz. Así que, doctor, pues le doy la bienvenida. Este es su espacio, con toda la confianza, para hablar sobre este tema tan, pues, poco común.
6: Muchas gracias, Génesis. Estoy muy contento y agradecido por la invitación. En efecto, es un tema bastante interesante, poco conocido, pero muy frecuente en los motivos de consulta en los niños adolescentes. Entonces, va a estar muy, muy, muy buena la plática y yo encantado de estar aquí contigo platicando.
1: Pues muchas gracias, y sí, definitivamente creo que es una, para empezar la palabra, le decía, ¿cómo se pronuncia? Ginecomastia.
6: Sí, exacto, es ginecomastia.
1: Ginecomastia, ok.
6: Es un poquito complicado, pero vamos a empezar, ¿te parece?, por definir ginecomastia.
1: Me encantaría.
6: Mira, ginecomastia básicamente es el crecimiento de la glándula mamaria en los hombres, ¿sale? Es una proliferación de este tejido mamario y que básicamente puede ser uni o bilateral, ¿ok?
1: Ok.
6: ¿Por qué en los hombres? Porque pues, en las mujeres ya sabemos que es la glándula mamaria, básicamente el pecho, pero los hombres no debería de desarrollarse. Por eso claro, se denomina, o el término es ginecomastia en los hombres. Es un motivo frecuente de consulta en los adolescentes, y esto tiene que ver por la fisiología. Hay diferentes tipos de ginecomastia. Hay una ginecomastia fisiológica y una ginecomastia, pues, patológica, que no debería de ocurrir.
1: Ok.
6: Entonces, existen tres picos donde se puede presentar esto, y una ginecomastia neonatal, es decir, ocurre en los bebitos, y esto es estimulado por los estrógenos y progestágenos maternos en útero, es decir, a través de la placenta pasan estas hormonas y estimulan unos receptores que se encuentran en la glándula mamaria, por lo que en los primeros meses de vida los bebitos podrían tener un crecimiento de su pecho que se denomina como botón mamario.
1: Okay.
6: Eso es algo transitorio, va a desaparecer una vez que hay una caída de este estímulo hormonal cuando nacen y no se resuelve sin ningún problema.
1: Okay.
6: Hay un segundo pico que es la ginecomastia puberal y básicamente ocurre en la etapa entre los 10 y los 14 años en los niños, ¿ok? Esto es estimulado porque una vez que empieza la pubertad de los niños hay un incremento de los estrógenos que también se producen en los hombres, también producimos estrógenos que pueden sensibilizar los receptores también de la glándula. A medida que vamos avanzando en edad los hombres y nuestros niveles de testosterona se incrementan en su pico más alto, que llegan a ser hasta 30 veces mayor, es cuando se resuelve esta parte de la ginecomastia puberal. Es decir, también es algo transitorio, pero toma más tiempo, alrededor de 1 a 3 años, más o menos.
1: Pero no es algo definitivo, o sea,
6: no es algo definitivo.
1: Tiene que quitar.
6: Exactamente.
1: ¿Cómo saber que realmente pues es ginecomastia o no es por a lo mejor incremento de peso, por obesidad, o en dado caso es realmente algo malo?
6: Sí, eso que mencionas, Génesis, es muy importante. La ginecomastia puberal se presenta entre el 60 y el 90% de los adolescentes. Y lo primero va a ser definir si es ginecomastia o es algo que se llama como pseudo ginecomastia, que básicamente sería un incremento en el tejido adiposo, lipomastia.
1: Okay.
6: O adipomastia. Esto es por, bueno, a lo mejor las personas tienen un exceso de peso, el área del pecho tiende a concentrar mayor cantidad de tejido adiposo y da una apariencia como si fuera un crecimiento mamario.
1: Claro.
6: Entonces, por eso es muy importante la exploración. Los síntomas que presentan los niños por los que llegan a consulta, en caso de que sea una ginecomastia, el primer dato es un aumento de volumen. Se palpan una bolita, la bolita tiende a estar indurada, es una bolita indurada que ocurre por debajo de la areola y el pezón y les produce dolor. Es un dolor de tipo punzante, es intermitente, pero eso es lo que les llama la atención. En algunas ocasiones el mismo cambio de ropa, el roce de la ropa,
1: les molesta.
6: Les molesta, exactamente. Entonces le dicen a sus mamás las mamás no las llevan a la consulta y entonces se preocupan porque dicen qué es lo que está pasando. Entonces puede ser una bolita solo en un lado del pecho, a veces es de los dos lados, y entonces es justamente donde se tiene que discernir. La adipomastia no se palpa indurada, la bolita realmente no está por debajo de la areola del pezón, sino que es una distribución más generalizada, digamos que es un crecimiento del pechito como más homogéneo,
1: okay.
6: El tejido se palpa laxo y no produce dolor, que serían dos o tres datos clínicos que diferenciarían a una ginecomastia de una adipomastia. Pero también algo que les llama la atención es que puede haber una asimetría, es decir, perdón, puede ser de un solo lado, y eso les llama la atención porque dicen, me creció la bolita de un solo lado, y generalmente cuando es adipomastia es bilateral, generalmente es como simétrico,
1: okay.
6: Y eso es algo también muy característico que se puede que se puede referir a la madre para que lo lleve al médico. Entonces esto es muy importante porque para los niños les genera mucha inseguridad,
1: sí.
6: El hecho de que empiecen con un crecimiento del pecho siendo niños. Se vuelve objeto de bullying en las escuelas.
1: Exacto.
6: Y genera, incluso los limita en algunas partes de su vida. Tengo pacientes que han dejado de hacer actividad física, por ejemplo, van a natación y no les gusta ya practicarla porque hay que quitarse la playera y sienten que su pecho tiene un aspecto que para ellos no es agradable, no es algo que sea normal, y dejan de hacer actividad física, dejan de ir, y entonces esto es muy importante también por cuestiones pues psicosociales para los niños, poderlos informar para poderlos tratar y orientar adecuadamente.
1: No, y en esa edad es muy importante porque creo que es donde de ahí pues son jóvenes, son adolescentes, la pubertad, lo que hablábamos hace ratito, que un simple comentario que a lo mejor para nosotros es exacto, un simple comentario, para ellos no. Entonces eso marca, y decíamos, tal vez la ginecomastia no puede ser tan grave en a nivel físico, pero sí en la parte como psicológica. Y que le, o sea, siente inseguridad de su cuerpo, que le dé pena hacer ejercicio. Por ejemplo, usted, doctor, ¿qué le puede decir a un niño como de... yo te recomiendo que cada cierto tiempo hagas esto? ¿Cómo es la zona de autoexploración?
6: En el caso de la ginecomastia en los niños, casi siempre les digo que tienen que detectar si tienen alguna bolita siempre en la parte de alguno de sus pechos, porque empiezan con dolor, incluso ni siquiera pueden tener a lo mejor de forma inicial como tal un aumento de volumen. Entonces empiezan con una hipersensibilidad al cambio de ropa o dolor punzante, y es ahí donde yo les sugiero, pueden palpar justamente su pecho, la ginecomastia ocurre por debajo de la areola y el pezón, entonces si se palpan alguna molita, sería un punto como de alarma a detectar para que le comenten a sus padres. Pero sí, en general, esta es la forma en la que se les comunica. Casi siempre todos los niños que presentan una ginecomastia entre los 10 a 14 años vuelven a tener otro pico entre los 15 y 16, hasta un 33%. Aunque se quite en ese momento, vuelven a estar estimulados. Entonces también les comunico para que no se espanten o no se frustren. Y justamente lo que te comentaba, Génesis, tienen una caída después de que está su pico hormonal muy alto y estimula este crecimiento, se resuelve de forma transitoria.
1: Okay.
6: Entonces es comunicarle a los niños para que estén tranquilos.
1: Se nos acabó el tiempo, doctor, pero muchísimas gracias por habernos acompañado, por habernos quitado todas estas dudas, que no solamente fue a mí, fue a toda la gente que nos está escuchando del otro lado de la radio, de alguna plataforma, y nos vamos, así yo estoy, voy a investigar más.
6: Muy bien, muchísimas gracias de ti, Génesis, por la invitación, y yo encantado de platicar de estos temas para poder llegar a más gente y poderlos informar de la manera más segura.
1: Así es. Esperamos verlo en otro episodio, doctor.
6: Con mucho gusto.
1: Y gracias a todos los que se quedaron hasta este punto. Gracias por escucharnos, que se hayan resuelto algunas dudas, y que si tienen otras dudas, nos comenten, nos dejen sus comentarios. Nosotros siempre los estamos leyendo, los escuchamos para los próximos episodios. Nos vemos en el siguiente episodio. Yo soy Génesis Zaine Silva y nos acompañó el doctor. Muchas gracias.
6: Muchas gracias.
1: Nos vemos hasta pronto. Adiós.

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0: 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Estate, Señor, conmigo, siempre, sin jamás partirte. Y cuando decidas irte, llévame, Señor, contigo. Porque el pensar que te irás me causa un terrible miedo. De si yo sin ti me quedo, de si tú sin mí te vas. Llévame en tu compañía donde tú vayas, Jesús. Porque bien sé que eres tú la vida del alma mía. Si tú vida no me das, yo sé que vivir no puedo. Ni si yo sin ti me quedo, ni si tú sin mí te vas. Por eso más que a la muerte temo, Señor, tu partida. Y quiero perder la vida mil veces más antes que perderte. Pues la inmortal que tú das, sé que alcanzarla no puedo. Cuando yo sí.

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6: Pásela bien, son las 12:06.

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las redes sociales. Gracias a las personas que se toman el tiempo para dejarnos un mensajito de buenos días, de buena vibra. Saludos a la gente que nos escucha en este momento por allá en Toluquita la Bella. ¿Qué tal? Muy, pero muy buenos días a la gente hermosa que se reporta desde Catepec, Valle de México. Tenemos también mensajitos de personas que nos están escribiendo desde Tenancingo de Degollado, por supuesto. Gente que se está reportando en este momento que nos dice, oye, pues yo ando por acá en la Unión Americana correteando la chuleta. Eso es todo, mi amigo. Gracias. Bueno, pues reconocimiento grande a ustedes que se fueron pues a otro destino, a otro lugar. Esperemos muy pronto tenerlos de regreso. Mientras tanto, vamos a continuar con esto que es de fin de semana. Disfruta a través de tu estación favorita, donde quiera que estés. ¡Súbele!

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0: Exactamente la 1:54.
2: La combi que tanto te gusta, mamacita. 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Dice.

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1: .9.
0: Exactamente la 1:58.

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0: encantó este gran bloque musical que compartimos contigo. La verdad es que estuvo bastante bueno. Oigan, pues yo quiero rápidamente aprovechar para saludar, para felicitar a quien lleve el nombre de Félix, de Fernando, Gabino y también Emelia. Muchas, pero muchas felicidades. Hoy es el día de su santo. Un abrazo fuerte, muchas bendiciones. Y, por supuesto, no nos podemos olvidar de nuestros cumpleañeros y cumpleañeras. Para ti que nos estás sintonizando y que estás cumpliendo un añito más de vida, oye, pues doblemente felicidades, ¿eh? Que te consientan mucho, que te la pases muy bonito y que sea un año que aproveches al máximo, que seas muy feliz en compañía de la gente que tanto amas. Vamos a continuar este fin de semana. Yo soy Monty Villalobos. En producción tenemos a Rafita.
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1: Las 2:18.

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0: Son las 2:20.

continuar con esto que es de fin de semana y lo hacemos ahora con algunas efemérides bastante interesantes. Y es que te cuento que un 30 de mayo de 1498 zarpa del pueblo de Sanlúcar, España, la tercera expedición de Cristóbal Colón, esto hacia el Nuevo Mundo. En este viaje descubre la isla de la Trinidad. También un día como hoy, pero en 1778, lamentablemente muere en Cuernavaca, Morelos, el minero y también filántropo Don José de la Borda, que mandó a construir, bueno, pues una costa ahí en la iglesia de Santa Prisca en Taxco. Un día como hoy, pero de 1871, el Ayuntamiento de la Ciudad de México establece por decreto el Cuerpo de Bomberos de la Ciudad, primero de su especie de la República Mexicana. ¿Qué tal? Y ya para finalizar, un día como hoy, pero de 1897, nace en la ciudad de Mérida, Yucatán, Fernando Gamboa Versunza. ¿Quién fue él? Bueno, pues educador, progresista y exquisito poeta. Deja a la niñez la obra Poemario Escolar en dos tomos. Muere en la Ciudad de México, para ser exacta, en el año de 1970. Vamos a continuar, esto es de fin de semana, esta es tu frecuencia, donde quiera que estés, te acompaño, súbale.

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0: Ahora son las 2:38.

La verdad es que nos estamos recargando de muy buena vibra, de mucha batería, de mucho positivismo para este bendecido sábado ya, 30 de mayo. Y qué mejor que hacerlo escuchando La Cadena Cristal con esto que es de fin de semana. La programación preparada para ti en esta madrugada está increíble, ¿sí o no? La verdad es que está bastante variada, la verdad es que nos está gustando muchísimo y me da bastante gusto que la estés disfrutando tanto como yo. Llega el momento de continuar, no le cambies, porque al regreso yo quiero comentarte pues qué es lo que estamos festejando este 30 de mayo. Bastante interesante. Donde quiera que te encuentres, te acompaño. Donde quiera que estés.

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1: En punto 3:11.

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1: Ya son las 3:27.

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Son las 3:36.

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1: Exactamente las 3:42.

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1: Exactamente 3:51.
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0: contigo. Vámonos con más chismecito de tus artistas favoritos. Ahora les cuento que la gira Tour Norteamérica 2026 de Carin León inició con un concierto con boletos agotados en el Pine Arena de Hidalgo, Texas, donde presentó un espectáculo de 2 horas y media con más de 30 canciones. Invitados especiales y una producción inspirada en Sonora, pues fíjate que fue todo lo que hizo que este gran evento, esta gran presentación fuera un total, pues lleno, que fuera un éxito rotundo, ya que el show incluyó 2 escenarios, una gran infraestructura técnica y también la participación de 27 músicos en vivo, mientras el cantante interpretó éxitos como Primera Cita, Según Quién y A Través del Vaso. Además, escucha bien, además de compartir escenario con Edgar Barrera, Bobby Pulido y Oscar Iván Treviño. ¡Uy! ¿Algo más? Continuamos, no le cambies.
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0: Si nos vas sintonizando, muchísimas gracias por elegir la frecuencia. Estás llegando a la cadena Cristal. Estás llegando a esto que es de fin de semana. Hablemos de Gabito Ballesteros, quien sorprendió a sus seguidores al anunciar una colaboración con Jennifer López. ¡Oh, my God! ¿Es neta? El tema se llamará Sálvame Hoy, cuyo estreno, ¿qué creen?, está programado para unos cuantos días. Estamos hablando ya de a la vuelta de la esquina, muy pendientes. Todavía no se conocen detalles sobre el estilo o la temática de la canción, pero la noticia ya generó gran expectativa por reunir a dos artistas de mundos musicales distintos, el regional mexicano y el pop latino internacional. La colaboración marca otro paso importante en la carrera de Gabito Ballesteros, quien se ha consolidado como una de las figuras más fuertes de los corridos tumbados, gracias a éxitos y colaboraciones con artistas como Peso Pluma, Natanael Cano, Junior H y J Balvin. La unión con Jennifer López también refleja el crecimiento global del género, que actualmente compite en popularidad con el reggaetón, el trap y el pop latino en plataformas digitales. ¿Será que nos guste esta nueva colaboración? Nosotros continuamos con más donde quiera que estés.
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0: Seguimos con más con esto que es de fin de semana, agradeciendo a todas las personitas que están en sintonía, disfrutando de la buena programación y también muy pendientes con nuestras redes sociales, con cada una de las promociones que estamos compartiendo contigo a través de la familia Cristal, ¿eh? Gracias a todos los que nos dejan mensajito de buena vibra. Bueno, pues llega el momento de continuar, no sin antes nuevamente felicitar a todos los cumpleañeros que nos están sintonizando ya en este sábado 30 de mayo, deseándoles lo mejor, que se la pasen muy bonito, que me los consientan bastante, y gracias por estar en sintonía con la cadena Cristal. Gracias también a las personas que ya descargaron la aplicación, que nos están escuchando desde la misma y están traspasando fronteras. Gracias. Vamos a continuar. Yo soy Monty Villalobos. Tenemos en producción a Rafita. Buenos días.
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4: 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Si nuestros hijos llevan con ellos la medalla de San Benito, será guiado por el mejor camino, tanto en los estudios como en sus actividades diarias, evitando que caiga en tentaciones que solos le acarrean el mal, como son la drogadicción y el alcoholismo. Durante las 12 horas del día estamos expuestos a problemas en nuestras actividades diarias, mientras que en las 12 horas de la noche la fuerza del mal nos acecha. Por eso debemos estar alerta y no permitir que lo negativo nos impida alcanzar la felicidad, la suerte, el dinero, el trabajo, el amor y la salud. Estos puntos vulnerables que si lo protegemos podemos triunfar en los aspectos de la vida. 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Preste usted mucha atención, mi querido radioescucha, a usted que me envía su carta o que me envía su mensaje de texto. Preste atención porque a este mensaje o a esta carta a la cual le vamos a dar lectura puede ser el suyo o la suya. Dice así esta carta que posa en nuestras mesas de estudio. Mis queridos hermanos del Centro de Sanación Yoruba, le escribe un fiel seguidor suyo de aquí de Iztapan del Azar. El motivo por cual le escribo es porque he perdido a mi familia, perdí todas mis propiedades, ya no tengo dinero, me siento enfermo. Yo tuve un problema con uno de mis hermanos por una herencia y de ahí en adelante todo se me fue abajo. Perdí mi familia, mi esposa, a mis hijos y estoy enfermo. Y todo mi dinero se me hizo sal en agua. Por favor, maestro, ayúdeme. Dígame qué pasó conmigo y qué puedo hacer para yo recuperar mi familia y estar en perfectas condiciones económicas y de salud como estaba anteriormente. Le escribe este su fiel seguidor. Bien, mi querido hermano que me escribe de Iztapan del Azar. A usted, querido fiel seguidor que me escribe, hermano, recibo sus palabras con mucho respeto y siento la tristeza tan grande que carga en su corazón. Cuando una persona entra en conflictos familiares, especialmente por herencia, dinero o problemas entre hermanos, muchas veces se rompe la paz espiritual y emocional. El enojo, la traición y la tristeza y el resentimiento pueden abrir heridas muy profundas que terminan afectando la salud económica y hasta la unión familiar, porque se dirigen con personas que para recibir beneficio de herencia o quedarse con todo, hacen daños de magia negra, hacen daño de brujería, y a usted le pusieron un trabajo para que usted perdiera el pleito con su hermano y con su familia. Pero escuche bien esto: mientras haya vida, todavía existe camino para levantarse. No piense que todo está perdido. Usted está pasando por una etapa oscura. Sí, pero muy oscura. Esta etapa es eterna cuando una persona decide recuperar su fe y volver a ponerse de pie. Primero necesita sanar su corazón y el rencor y el dolor. Pero para todo eso, debe usted venir aquí con este tu centro de sanación para nosotros hacerte una liberación espiritual, prepararte especialmente la medalla de San Benito para que la lleve contigo y te proteja contra todo mal. Pero esa medalla tú te la vas a poner cuando yo rompa ese trabajo que te hicieron tu propia familia. Yo quiero que a partir de ahora que me está escuchando, en su hogar procure hacer oración, mantener la calma y limpiar todos aquellos que le recuerdes discusiones, conflictos y ansiedad. Encienda una veladora blanca con fe y pida paz, claridad y fortaleza para volver a comenzar. No se deje dominar por la fuerza negativa de hechizo o brujería que le hayan hecho su propia familia para verte destruido. Yo te doy mi palabra de que haciendo este proceso, tú vas a recuperar primero a tu familia y luego vas a recuperar lo que te pertenece. Gracias por tu carta y que Dios te bendiga, querido hermano. Aprovecho para mandarle un afectuoso saludo a todas aquellas personas que depositan su confianza de ahí de Iztapan del Azar, municipios y todo sus pueblos aledaños, todos sus alrededores. Gracias por depositar su confianza en este tu servidor quien le habla, por expresarnos sus preocupaciones, sus inquietudes. Llámenos sin ningún miedo, sin ningún temor. 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Ya está usted cansado de trabajar sol a sol, de que su dinero se vaya a un pozo sin fondo. 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Bien, mi querido Radio Escucha, no hay tiempo para más. Recordándole que este su programa es para toda aquella persona que realmente necesitan una mano amiga. Que Dios te bendiga, mi querido Radio Escucha, y será pues hasta el próximo programa. Consúltanos.
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0: Estate, Señor, conmigo, siempre sin jamás partirte. Y cuando decidas irte, llévame, Señor, contigo. Porque el pensar que te irás me causa un terrible miedo. De si yo sin ti me quedo, de si tú sin mí te vas. Llévame en tu compañía donde tú vayas, Jesús. Porque bien sé que eres tú la vida del alma mía. Si tú vida no me das, yo sé que vivir no puedo. Ni si yo sin ti me quedo, ni si tú sin mí te vas. Por eso más que a la muerte, temo, Señor, tu partida. Y quiero perder la vida mil veces más antes que perderte. Pues la inmortal que tú das, sé que alcanzarla no puedo. Cuando yo sin ti me quedo, cuando tú sin mí te vas. Amén.
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4: ¿Qué tal? Muy, pero muy buenos días. 6:06 a.m. Estamos iniciando con la buena música, así

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0: Oigan, estamos llegando, bendito Dios, ya a este fin de semana, este sábado 30 de mayo, año 2026. Y es un verdadero placer, ser parte de tus actividades desde tempranito a través de la mejor frecuencia, Cristal 104.9. Saludos a ti que nos vas sintonizando, que vas por carretera. Pues maneja con bastante precaución, oye, que llegues con bien a tu destino. Recuerda que tenemos el 140-7707, 140-7708, para que puedas hacer contacto, para que nos dejes mensajito también en Facebook, Monty Villalobos Locutora. Líneas telefónicas, te lo repito, 140-7707 y 08, que por cierto, están sonando. ¿Quién será? Buenos días. 7708. Hola, buenos días.
1: Buenos días, Monty.
0: Sí, buenos días. ¿Quién me marca?
1: Pues de aquí de la Plaza de Occidente.
0: Oye, bájala tu radio, amigo, porque me escucho yo misma, nada más. ¿Listo?
1: ¿Cómo así? ¿Cómo así?
0: ¿Hola?
1: Hola, hola, ¿cómo estás?
0: ¿Qué onda? Bien, bien, ¿tú qué rollo? ¿Cómo amaneciste en este sábado?
1: Muy bien, aquí era queriendo hacer una canastita.
0: Ajá, ¿y luego?
1: De las canastitas de pan que hago.
0: ¡Ándale!
1: Así es.
0: ¿Cuántos panes lleva tu canastita o qué rollo? ¿Cómo funciona?
1: De 17 a 20 piezas.
0: Ah,
1: ¿cuántos pesitos la canasta?
0: Ajá, ok.
1: Parece que ya te mandé foto, pero si no, luego te la mando para que veas.
0: Pero surtidita, me imagino.
1: Ah, claro.
0: Ay, pues que te quede muy, muy rica, que se vea deliciosa para que te la compren todas, todas, todas.
1: Ojalá y en la siguiente vuelta que ve te lleve una de esas.
0: Ándale, no, pues yo encantada, ¿eh? te la acepto con mucho gusto, mi Robert.
1: Ándale, pues, entonces, saludos para aquí al mercado municipal y también para la colonia San Ramón.
0: Que me imagino ya andan despiertos, ya andan iniciando labores, ¿verdad? Gente trabajadora por acá en Tenancingo también.
1: Bueno, trabajan más allá que aquí.
0: ¿De dónde te reportas, pues, para que la gente sepa?
1: Mira, yo soy de aquí de Guadalajara, Jalisco, San Juanito. Pero soy de la colonia San Ramón, de Guadalupita, que por aquellos lados.
0: Eso, eso, mi amigo. Muy bien.
1: Siempre poniendo en alto a Tenancingo, por aquí, donde quiera que llego.
0: Eso, muy bien. Gente trabajadora allá representándonos. Perfecto.
1: Siempre.
0: Ya estás, mi querido Robert. Pues ya salimos al aire, oye.
1: Bueno.
0: Gracias por hacer contacto, amigo.
1: Pues, muy bien, pronto nos vemos por ahí.
0: Bueno, acá te esperamos, cuídate mucho.
1: Adiós.
0: Adiósito, bonito día, Robert, a ti y a la gente que nos sintoniza por allá. Recuerda que si quieres algún saludo, alguna felicitación, pues aquí estamos totalmente a la orden. 140-7707 o 40-7708. Y así como Robert, pues déjanos escucharte desde tempranito, ¿ok? También Facebook, Monty Villalobos Locutora. Bueno, pues rápidamente quiero comentarte que hoy, sabadito 30 de mayo, ¿qué crees? Pues estamos llegando oficialmente ya al día número 151, ¿lo puedes creer? Sí, al día número 151, eso quiere decir que nos quedan tan solo 12-15 días a partir de hoy para finalizar el año 2026. 215 días, ¿eh? Así que ve pensando cómo vas a cerrar este año, cómo quieres despedirlo. Yo creo que es un número bastante considerable, el 215, para poder realizar pues eso que nos falta, para seguir trabajando en eso que tanto queremos y cumplir con nuestras metas, nuestros propósitos, nuestros objetivos que tenemos presentes, ¿ok? Así que vamos a comprometernos, digo, no se trata de presionarnos, no se trata de corretearnos, pero sí es una realidad que los días están avanzando rapidísimo, así que pues ve por ahí planeando bien qué onda, con qué plan vas a iniciar o con cuál vas a proseguir o qué vas a hacer en estos 215 días para finalizar pues de una manera increíble este 2026, por supuesto, si Dios, la vida, el universo, en lo que tú creas, nos permite llegar, ¿cierto? Y sobre todo, pues que sea en compañía de la gente que tanto amas, que sea feliz, que sea sintiéndote una persona realizada y obviamente encontrando esa paz absoluta, que es lo más importante para la vida de los seres humanos. De repente muchos pensamos y decimos, híjole, si tuviera tanto dinero, si tuviera para un carro, para una casa, si tuviera para llevar a mis hijos a una mejor escuela, yo sería más feliz. Y eso es mentira, completamente mentira, porque siempre pensamos que las cosas materiales, que el dinero, que lo banal nos va a llenar, que nos va a, pues sí, a hacer sentirnos personas realizadas. Obvio, es algo que ayuda, obvio es algo que te da estabilidad, tranquilidad, el dinero, pero como tal no lo es todo. O sea, no sé si tú que me estás escuchando conoces algunas situaciones donde hay personas que lo tienen todo, ¿no? Que no les falta nada, que pueden viajar, que pueden conocer el mundo, comer lo que quieran, viajar, irse a donde quieran, estar con quien quieran, porque tienen los recursos, pero no son felices. Algo les falta, se sienten vacíos, sienten que de verdad no pueden con el mundo. Gente que tiene mucho dinero, que tiene todo lo material, pero que tiene una enfermedad incurable, una enfermedad que ni con todo el dinero del mundo la pueden destruir. Entonces, es una reflexión que se hace nuevamente para que dejemos de pensar que lo material, que el dinero, que lo banal, lo es todo. Que si tenemos más de lo que en este momento Dios, nuestra fuerza, nuestro pues sí, nuestras capacidades nos están dando, pensar que si tenemos más que eso vamos a ser felices. No, hay que empezar desde ahorita, por favor. Hay que empezar a disfrutar de esos pequeños detalles que al final del día son los que nos hacen sentirnos completos, ¿eh? Así que vamos a levantarnos con muy buena vibra para este sábado. Si tienes alguna situación complicada, si tienes algún problema, algo que te está agobiando, estresando, que te quita el tiempo, suéltala, libérate de eso, ¿sí? Poco a poco todo se va a ir alineando. Obviamente no te quedes de brazos cruzados, ¿no? Busca la forma en la que se puede solucionar, pero siempre bajo la calma, ¿sale? No permitas que tus problemas, que ese tipo de situaciones complejas que tenemos siempre, todos los días en la vida, pues te quiten el privilegio de ser feliz, el privilegio de estar disfrutando tus días como se debe, ¿vale? Espero que hagas caso a todo esto. Vamos a ir rápidamente a una pequeña pausa, regreso con más de tu música a través de tu estación, ya lo sabes. Yo soy Monty Villalobos y por supuesto te voy a estar acompañando el día de hoy hasta que sean las 9 de la mañana. Súbelo y disfruta con tu estación. Regresa.
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4: No me lo pierdo por nada del mundo, ¿eh? Va a estar buenísimo este especial, este Íntimamente con Carla Morrison. Disfrutando, pues, de cada uno de sus grandes éxitos. A través de Cristal 104.9. Si nos vas sintonizando, saludos, ¿qué tal? Excelente mañana, espero que te encuentres muy bien.
5: 634.

0: exactamente a las 6 de la mañana, ya con 42 minutos, 6:42. Buenos días, hola, hola.
1: Buenos días.
0: Sí, buenos días, amigo, caballero, le hablamos de Cristal 104.9, hola.
1: Sí, buenos días.
0: ¿Lo despertamos?
1: Sí.
0: Sí, lo despertamos. Híjole, una disculpota, mi amigo. Es que mire, queremos decirle algo muy especial. El día de hoy usted está cumpliendo años, ¿verdad?
1: Sí.
0: Bueno, pues le hablamos para felicitarle de parte de una persona muy especial que se está reportando con nosotros, que le quiera hacer saber cuánto lo quiere, lo feliz que están también por este añito de vida. El señor Miguel Ángel Baez Herrera es usted.
1: Sí.
0: Bueno, pues muchas felicidades, señor Miguel. Esta felicitación es de parte de Pili Baeza, que se está reportando con nosotros. Y nos deja un mensaje bonito. ¿Se lo puedo leer? ¿Nos regala un minutito?
1: Sí.
0: Claro, mire, dice, buenos días. Unas mañanitas, una felicitación muy especial para mi papá, el señor Miguel Ángel Baez Herrera. Él está cumpliendo años en San Felipe Villaguerrero. Es de parte de sus hijas, de su esposa, de su nieto, de su yerno. Dile, por favor, Monty, que lo queremos mucho, mucho, mucho, mucho, mucho. Y que le damos, pues, gracias a Dios por seguirle dando fuerzas para sacar adelante a la familia, que a pesar de las circunstancias de la vida, nos ha demostrado que siempre, siempre se puede salir adelante. ¡Wow! ¡Qué bonitas palabras, ¿no, señor Miguel?
1: Sí.
0: Pues muchas felicidades. ¿Algo que le quiera decir a su familia, que están muy emocionados?
1: Muchas gracias. Gracias a Dios por darme otro año más de vida, me den más fuerzas para poder seguir saliendo adelante, estar adelante a mi familia.
0: Puro para adelante.
1: Gracias a mi hija por no olvidarse de su padre, en las buenas y las malas estamos siempre unidos.
0: Eso, muy bien. Pues fíjese que todo esto que usted está recibiendo, pues es cosechar todo lo que ha sembrado durante estos años con su familia, porque vaya que lo quieren mucho, vaya que están pues muy comprometidos con ustedes. Ahorita le juro que están muy emocionados por la sorpresa que le tenían aquí con Cristal 104.9, y eso habla muy bien también de usted, porque ha sabido pues sacarlos adelante, ha sabido demostrarle su amor todos los días. Sígale así, que Diosito me lo llene de muchas bendiciones, que sea de mucha salud, y por supuesto que sea en compañía de toda esta gente que lo aman demasiado, Felicidades, que siga cumpliendo muchos años más.
1: Muchas gracias.
0: Le quiero poner sus mañanitas, mi amigo. Mire, tengo con Vicente Fernández, Banda Machos, Caminantes, con Javier Solís, Pedro Infante. ¿Con quién le gustaría? ¿A los Tigres del Norte?
1: Con Javier Solís.
0: Javier Solís, órale. ¿Especialmente para usted? ¿Y se vuelve a acostar o sigue actividades? No. ¿Qué va a hacer?
1: Ya las actividades.
0: ¿Ya se va a chambear?
1: Sí.
0: ¡Órale! Oh, no, pues muy bien. Al ratito ya nos preparamos para la pachanga. ¡Órale, mi amigo! ¡Feliz cumpleaños! Ahí le van sus mañanitas, ¿eh? Disfrútelas.
1: Gracias, igualmente.

0: luna definitivamente ya se metió, así que muchas felicidades para él y para todos los cumpleañeros que en esta mañana tienen la dicha, la fortuna de estar cumpliendo un añito más de vida. Que Diosito me los llene de bastantes, bastantes bendiciones, que me los consientan mucho y, como siempre digo, ¿por qué no? También que los llenen de muchos regalos, se lo merecen. Vamos a ir rápidamente a una pequeña pausa, no sin antes recordarte que ya está lista la publicación por ahí en Facebook, Monty Villalobos Locutora, para que solicites tus saludos, felicitaciones, lo que tú quieras. Estamos totalmente a tus órdenes, ¿eh? Facebook, Monty Villalobos Locutora.
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0: Ya están llegando por acá los mensajitos a través de Facebook, Monty Villalobos Locutora, ¿eh? Dice, muy buenos días, bendecido día, Monty, saludos cordiales hasta cabina, que tengas un maravilloso y bendecido fin de semana. Mañana, ¿qué? Y mañana un merecido descanso en compañía de tu familia hermosa, sí. Oye, hace falta, ¿eh? Hace falta. Señora Mati, un abrazo y también para su bendición, para su nena.

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1: Estuve, así es como se llama eso que corre a cargo de Alejandro Fernández cuando el reloj marca exactamente las 6, ya con 53 minutos, ¿eh? Buenos días.
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¡Qué rolota! Se titula No me queda más. Esto corre a cargo de Selena y los Dinos, ¿se acuerdan? Bueno, pues faltan 4 minutos para que sean las 7 de la mañana. Por favor, que no se te haga tarde. ¡Actívate! Es un sábado maravilloso, es un sábado increíble.

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9: Muy bien, exactamente las 7 de la mañana, ya con 3 minutos, 7 con 3. Noches Obscuras, así se llama esto que corra, que algo de Grupo Verdugo. Te acompaño donde quiera que te encuentres. Oye, ¿desde dónde nos estás sintonizando? ¿Y qué estás haciendo tan temprano? ¿Ya te vas al trabajo o qué rollo? Cuéntamelo.
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11: En esta mañana a las 7:02.

0: cancelamiento, así se llamó eso que corrió al cargo del trono de México.
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0: 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Vámonos con saludos. León Nepomuceno también ya está haciendo contacto desde Coatetelco. Gracias. De igual forma, Yasmín Martínez Salinas, por supuesto, saludos a Pascual Velázquez. Y también a Candelario Salazar. Dice, buenos días, Monti. Saludos y un fuerte abrazo. Muchas gracias también para ti.

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0: Llega Montes de Durango y nos canta Si tú te vas, ¿se acuerdan?
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1: 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Continuamos con más de tu música, corre cargo de Arelis Henao. Se titula Bala Perdida. Saludos con mucho cariño, con mucho gusto para la señora Gloria, para el señor Daniel, Berito, Aide, para Julie, que nos sintonizan como todos los días desde el mercado de la flor, ¿ok? Saluditos, señora Gloria. Que acabe

0: Esto suena bonito, Cora Cargo de La Tracalosa de Monterrey en voz de Edwin Luna y por supuesto Samuel Sarmiento. Por amarte, disfrútala.
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2: Que no se te haga tarde, 7:20.
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1: 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Ya borracho, así es como se llama, es herencia de grandes. Tengo saludos con muchísimo gusto para toda la gente que nos sintoniza a través de nuestra aplicación Radio Cristal. Y tenemos más felicitaciones.
2: Esta mañana a las 7:24.

las 7 de la mañana, 7:26. Sigue marcando 1-40-7707-1-40-7708. Mientras tanto, estamos revisando por acá los mensajes que nos están haciendo llegar a través de Facebook, Monty Villalobos Locutora, ¿ok? Por acá, Ara Puga, ¿qué tal? Dice que tengas bonito día, saludos hasta cabina, Monty, gracias. Juana González, buenos días, ayer mandé a felicitar a mi amiga Male, que Dios la bendiga y me la saludas, porfa, mil gracias, bendiciones. Sí, la señora Male Rosa Ceballos al día de ayer estuvo cumpliendo años, muchas felicidades, esperemos que será pasado muy bien y que la hayan consentido bastante, ¿sale? Mar Estrada también dice, Monty, mañanitas por favor para el niño Adolfo Flores Estrada, él nos sintoniza en el Islote Villaguerrero de parte de sus papás que lo quieren mucho, mucho, mucho, mucho, mucho, y me lo puedes repetir durante el día, claro, claro que sí, con muchísimo gusto, mientras tanto pues le mandamos estas mañanitas a este campeón que se llama ¿cómo se llama? Adolfo Flores Estrada, hasta el Islote Villaguerrero, que las disfrute sus mañanitas a través de Cristal 104.9.

Luis, feliz cumpleaños. Que se la pase muy bonito de este lado. Buenos días. Se cortó comunicación, hubo suertes. Neta, suene. Y ahorita que contestamos, no hubo suerte. A ver, de este lado, mañanitas, Monty, para mi hermano Fernando Estrada Ortega, que hoy también está cumpliendo años. Muchas felicidades, que Dios lo bendiga, que cumpla muchos años más. Se nos sintoniza ya en la finca de parte de toda su familia, de la familia Estrada Ortega, que le desea lo mejor, y también me piden mañanitas.

0: las muchachas bonitas y a los chicos guapos, cómo no. Muchas felicidades. Ahora sí, hola, buenos días.
1: Buenos días.
0: Sí, a la orden, dígame.
1: ¿Quería unas mañanitas?
0: Ay, perfecto, estamos al aire. ¿Mañanitas para quién, hermosa?
1: Para mi nuera Sandra Guadarrama Torres.
0: Ajá.
1: Que nos escucha en Santiago Totitlán.
0: Cumpliendo un añito más de vida.
1: Pues sí, un año más de vida, gracias a Dios.
0: Qué bueno, bendito Dios. ¿Algo que le quiera decir a su nuera aprovechando que estamos al aire?
1: Pues que se la pase muy bien y que Diosito la cuide y la bendiga, la proteja donde quiera que esté, más en su trabajo.
0: Porque okay.
1: Solamente Diosito sabe cómo anda uno ahí chambeando.
0: Sí, la verdad sí, hermosa. Oiga, ¿y cómo,
1: otros, ¿mande?
0: ¿Cómo se porta la nuera?
1: Pues muy bien, gracias a Dios, yo conmigo no he tenido problemas ahorita.
0: Ya nos dimos cuenta, imagínate la suegra felicitándote. No, ya yo creo que es el mejor regalo de cumpleaños.
1: Pues sí, ¿verdad?
0: ¿Otra felicitación para quién?
1: Para mi ahijada.
0: Ajá.
1: Heidi Rosas Flores.
0: Ok.
1: Que nos escucha a ella en San Martín.
0: Ajá.
1: Zapatongo, ¿cómo se llama
0: ella? ¿Ella también está cumpliendo años?
1: Está cumpliendo años, es mi hijada de bautizo, de comunión y de confirmación ya.
0: Ah, bueno, pues qué bueno que se acuerde también de ella, que la tenga en sus pensamientos y que Diosito les dé mucha vida a las dos.
1: Pues sí, Diosito que nos las cuide y las bendiga donde quiera que anden.
0: Exactamente.
1: Pues que se la pasen muy bien, esperamos en Dios que... pues por ahí les caemos un ratito.
0: Primeramente Dios. Bueno, pues le vamos a dedicar las mañanitas a las dos, ¿le parece?
1: Sí.
0: ¿Con quién le gustaría escuchar? ¿Vicente Fernández, Caminantes, Banda Machos, con
1: ver,
0: Tigres del Norte?
1: Caminantes.
0: ¿De Caminantes?
1: Sí.
0: Órale, especialmente para ellas, hermosa.
1: Sí, muchísimas gracias y que estén muy bien.
0: Muchas gracias.
1: Ustedes por allá en cabina.
0: Ay, qué linda, Dios, hermosa.
1: Diosito que las bendiga también en su camino cuando salen.
0: Bienvenidas todas sus bendiciones, hermosa. Le mandamos un abrazo fuerte.
1: Sí, muchísimas gracias. Hasta luego.
0: Hasta luego. Cuídense mucho. Mañanitas.

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1: ¡Feliz cumpleaños para ellas y para todos los que nos están sintonizando y tienen la dicha de cumplir un añito más! Hola, buenos días.
2: Hola, buenos días.
1: Sí, buenos días, a la orden.
2: Hombre, para saludar a tan maravillosa voz que tiene como locutora.
1: ¡Ay! ¿Con quién tengo el gusto?
2: Ah, con un admirador nada más, un radio escucha.
1: ¡Ándele, nah, pues muchas gracias! ¡Qué bonita llamada! Oiga, ¿de dónde se reporta?
2: Ah, Ocuilan.
1: ¿Desde Ocuilan?
2: Exacto.
1: ¡Qué buena onda que por allá nos estén sintonizando! ¿Ya listo para el trabajo o qué onda?
2: Claro, para iniciar el día con toda la actitud.
1: Eso.
2: Las diferentes actividades que el día prepare para cada uno de nosotros.
1: Excelente. Los sábados, los sabaditos por lo regular salen temprano de la chamba, ¿no? ¿También por allá?
2: Bueno, en mi caso no trabajo los sábados como tal en el trabajo real. Hay que acudir a la escuela y otras actividades.
1: Ah, ok. Pues que le vaya muy bien, mi amigo. Le mando un abrazo fuerte y gracias por escucharnos.
2: Igualmente, que Dios te bendiga. Salud.
1: Gracias, saluditos, excelente mañana. ¡Wow! ¡Qué bonitas llamadas estamos recibiendo en este sábado, 30 de mayo, año 2026! Prácticamente, pues estamos en estos últimos días de este mes, ¿verdad? ¡Qué rápido está pasando el tiempo! Gracias por sintonizarnos. Vamos a ir rápidamente a una pequeña pausa, regreso. No le cambies porque tenemos más saludos pendientes y absolutamente todos van al aire.
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11: Esto corre a cargo de Cuisillos, se titula Aunque me duela, 748.

esquina, ¿cómo ves? ¡No, hombre! ¡Qué triste! 9 minutos para que sean las 8 de la mañana y más música. Donde quiera que te encuentres, te acompañamos con tu estación, por supuesto. Estoy hablando de Cristal 104.9. ¡Cristal! ¡Ay! ¿Se acuerdan de esta rolota? Después de ti, ¿quién? Esto corre a cargo de Adictiva. Muchas gracias a las personas que nos siguen sintonizando, por supuesto. Saludos especiales para Aarón de la Cruz, que ya se contacta en Facebook, Monty Villalobos, locutora. Dice a la gente de Santiago Xotitlán, saludos, bonita mañana, ¿eh? Lindo día.

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5: Estoy contigo en este fin de semana 7:58.
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6: Vámonos con más música, dice Monty. Saludos, por favor, a la purificadora El Manantial de Tonatico, especialmente al niño Rafael, que es bien trabajador y viene cuando no tiene clases. ¡Guau! ¡Qué bonito, eh! Bonito mañana también para ustedes, gente trabajadora.
4: Las 8:17.

0: Se llama el noveno mandamiento. Esto corre a cargo de Campeche Show. Y el reloj marca exactamente a las 8 de la mañana, ya con 20 minutos. Vas manejando con mucho cuidado, que llegues con bien a tu destino. Y por supuesto, te acompañamos a donde quiera que te dirijas.
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2: Nos siguen escribiendo por acá en Facebook. Monty Villalbos, locutora, dice: hola hermosa, saludos para las tres chicas superpoderosas. Están hablando de Sandra, Luna, Berta, para Marisela, también para el ingeniero Luis Mondragón y el papi chulo. ¿Qué tal, eh? Te estamos escuchando acá en el rancho La Presa, modelo 22. Ok, en Flores, Chiltepec. Bueno, pues hasta allá, saluditos con gusto, ¿eh? Mireya Ramírez también, ¿qué tal? Buenos días, saludos cordiales, Monty. Te saludamos desde Tenescontitlán, Guerrero. ¡Wow! ¡Qué buena onda! Gracias por sintonizarnos, Modesta Millán, de igual forma. Bonita mañana.
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0: Tengo más música en este fin de semana, 8:23.
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1: Las 8 de la mañana ya con 27 minutos, se titula Te Metiste, esto corre a cargo de Ariel Camacho. Tenemos más saludos, por supuesto, vamos a enviarlos para la gente que nos sintoniza en este momento allá en Villaguerrero. Dice Monte, buenos días, algo de La Arrolladora, porfa. Bendiciones para todos allá en cabina de parte de Petra Fuentes.

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0: Teto Guadarrama, el cállate o te vas de Tenancingo. ¿Qué tal, amigo? Qué gusto leerte desde tempranito. ¿Ya iniciando actividades? 4.9. Que te vaya muy bien, ¿eh?
1: 31.

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2: Recordando este gran tema que corre a cargo de Sólido, titulado Hasta la Cima del Cielo, algo norteño para acompañarte donde quiera que te encuentres. Es sábado, es 30 de mayo, ya los últimos días de este increíble mes. Vamos a despedirlo muy bien y qué mejor que sea escuchando tu estación.
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¡Qué buen tema! Escuchamos a través de Cristal 104.9 en esta hora de la mañana. Vámonos directamente con más felicitaciones, agradeciendo a las personas que nos están por acá sintonizando. Dice, porfa, Monty, mañanitas para mi hijo Uziel Tapia González, está cumpliendo 7 añitos de parte de sus papás, que lo queremos mucho. Te escuchamos acá en Coatepec, Harinas. Saludos también a mi hija hermosa, que estuvo cumpliendo 4 años hace 2 semanas. A los dos los amo mucho, que cumplan muchos años más, por favor, mañanitas. Claro que sí, con mucho gusto. Aquí van, ¿eh? Disfrútenlas.

0: muchas felicidades, que se la pasen de lo mejor, que sigan cumpliendo muchos, muchos años más. Y estamos tratando de contactar a una personita que por acá nos estuviera mandando un mensajito. Monty, por favor, márcale para felicitarla, márcala para hacerle saber cuánto la queremos. Es una cumpleañera. Ya estuvimos marcando hace rato y no entraba la llamada. Hola, buenos días.
1: Buenos días.
0: Sí, buenos días. Tengo el gusto en esta mañana con Azul Montserrat Cruz Alta.
1: Sí.
0: Hola, Montserrat. Discúlpanos, ¿te despertamos?
1: No.
0: ¿No? Ay, qué bueno. Oye, pues te hablamos de Cristal 104.9 porque el día de hoy estás cumpliendo años, ¿cierto?
1: Sí, gracias.
0: Muchas felicidades, hermosa. Te queremos felicitar en este día tan especial. De parte de una persona que te ama muchísimo, que está muy feliz porque Diosito te regala un añito más de vida. Ella es tu tía Verónica Cruz Alta Ceballos. Sí, ¿sí lo ubicas?
1: Sí.
0: Tu tía consentida, me imagino.
1: Sí, de hecho sí.
0: Oye, pues muchas felicidades, mi querida Azul Montserrat. Tu tía te manda a decir que te ama, que siempre vas a contar con ella, que se siente muy orgullosa de ti y está muy feliz porque el día de hoy estás, pues, de manteles largos. Te mandamos un abrazo fuerte. ¿Ya lista para el festejo? ¿Qué plan tienes para hoy?
1: Muchas gracias.
0: ¿Qué plan tienes para hoy, mi querida Azul?
1: Pues festejar primero que nada.
0: ¿Tienes trabajo hoy? ¿Hoy chambeas?
1: No, por supuesto no.
0: Bueno, pues mira, todos alinea. Perfecto, sí. te mandamos un abrazo bien fuerte. Algo que le quieras decir a tu tía, a tu familia, que pues están muy felices en este día tan especial.
1: Pues les agradezco muchísimo por hacer este bonito detalle.
0: Especialmente a tu tía Verónica.
1: Sí.
0: Órale, va que va, mi querida Azul. Te vamos a dedicar tus mañanitas. ¿Con quién te gustaría escucharlas? Vicente Fernández. Tenemos con Banda Machos, con Las Ardillitas, Tigres del Norte, Rigo Tobar. Traemos también mañanitas reggaetoneras. Traemos raperas. ¿Con quién te gustaría tus mañanitas?
1: Con Pedro Infante, está bien.
0: Con Pedro Infante, órale, tus deseos son órdenes para nosotros. Bonita mañana y feliz cumpleaños.
1: Muchas gracias.
0: Que te la pases de lo mejor y disfruta tus mañanitas.

0: A todas las muchachas bonitas, especialmente a Azul Montserrat Cruz Celta González, que el día de hoy está de manteles largos, que se la pase muy bonito, que la consientan bastante, de parte de su tía consentida, Verónica Cruz Celta, que le desea lo mejor. Tenemos otra llamada, buenos días. Se cortó comunicación, ya no hubo suerte, hay que seguir intentando. 1-40-7707, 1-40-7708. Por acá nos siguen escribiendo, a ver, los leemos, ¿quién será? Dice, por favor, Monty, saludos, estamos escuchando por acá en Coatlán del Río, Morelos. Órale, desde allá se están reportando, muchas gracias. Qué buena onda, gracias por tomarse el tiempo para dejarnos un mensajito, ¿ok? Saludos a la familia Gutiérrez Tapia, que también ya están pues alistándose para trabajar en esta mañana. Les deseamos un excelente sábado, que les vaya muy bien en sus actividades. ¿Qué tal? Buenos días.
1: Buenos días.
0: Sí, a la orden, dígame.
1: Llame, soy la señora Celia Virgil Sánchez, quiero felicitar a mis hijas.
0: ¿Cómo se llaman sus hijas, hermosa?
1: Son gemelas.
0: ¿Cómo se llaman?
1: Juliana y Judith Estrada Vinci.
0: ¿Estuvieron cumpliendo años?
1: Ayer.
0: ¡Ay, muchas felicidades! ¿Dónde nos escuchan sus pequeñas?
1: En San Mateo, Coatesco.
0: Hasta San Mateo Coapesco, de parte de su mami hermosa. ¿Qué les quiere decir?
1: Ah, pues que la quiero mucho. Y que estén bien, que sigan bien, adelante.
0: Eso, muy bien. Le dedicamos mañanitas, ¿cómo ve?
1: Sí, unas mañanitas bonitas.
0: ¿Algo de Vicente Fernández le gustaría? De los Tigres del Norte, Caminantes, Cadetes de Linares, Banda Machos, ¿quién le gustaría?
1: Pues de Vicente Fernández, aunque sea.
0: Aunque sea. ¡Sale, pues!
1: Las quiero mucho a mis hijas.
0: ¡Ay, qué bonito! Oiga, qué bonito que...
1: Las quiero mucho.
0: Qué bonito recibir una felicitación viniendo de tu mami, porque es la más sincera de todas.
1: Sí.
0: Pues muchas felicidades para sus nenas. ¿Cómo?
1: Juliana y Judith.
0: Para las dos mañanitas, ¿sale?
1: Ándale.
0: Cuídense mucho, hermosa.
1: Gracias. Ahí está.

0: Para sus hijas hermosas, muchas felicidades, que sigan cumpliendo muchos, muchos años más. Aloy Puga, ¿qué tal? Buenos días, Monty. Complácenos con una canción de banda Pelillos, por favor. Bendiciones, gracias. También para Simon, bonita mañana. Saluditos a Pintadas, Güera, para Connie, Genia, Rey, Sayu, Jorgito, Rafa, Lore, Luis, Luisito. Bendiciones de parte de la familia Vázquez Trujillo. Ahí quedó. Vamos a ir rápidamente a una pequeña pausa. Regresamos con más de tu música. Recuerda, el día de hoy estoy contigo hasta que sean las 9 de la mañana, así que falta muy poquito para despedirnos. Regresamos.
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0: Saludos para la gente que se levantó con buena actitud, con ganas de sacar adelante las actividades de este sábado. Por ejemplo, Carmelux, ¿qué tal? Ya nos deja mensajito en Facebook. Monty Villalobos, locutora, dice: saludos, anda la banda allá en Malinalco, canción de banda Maguey, es neto. Bendiciones, Monty.
11: 853.

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5: Cuatro punto nueve.

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1: 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Seguimos con buena música. Saludos para Edwin Martín Colín, que ya está reportándose. 104.

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1: Excelente mañana para todos ustedes. Son las 9:12. Gracias a Monte Villalobos. Soy Jesús Aracamacho. Contigo hasta que sean las 12, Vicente Fernández.
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11: Las 9:18, 9:18, el tema se llama Mentiras. Aquí está Los Ángeles de Charlie. En esta mañana del sábado 30 de mayo, es el penúltimo día del mes de mayo. Y aquí estamos contigo, en vivo desde la cabina de Cristal 104.9, saludándote a todo el sur del Estado de México, Estado de Morelos, Estado de Guerrero, Estado de Puebla y todo el mundo mundial a través de www.radiocristal.mx.
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0: Las 9:22, 9:22, tus mentiras, la historia musical de México, 9:22.
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1: Las 9:29, 9:29, borracho de amor, aquí está la Tracalosa de Monterrey. Estamos en vivo tu estación, ya está la publicación en la página de Facebook, Jesús Lara Camacho Locutor, para que me dejes tu saludito, tu mensajito.
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0: Las 9:47, 9:47, amor, aquí está, son de vainilla, ya están llegando los mensajitos ahí en la página de Facebook. Jesús Lara Camacho Locutor, con toda la buena vibra de todos ustedes, con toda la alegría. Gracias a Dios estamos vivos, estamos respirando, estamos felices, contentos. Así es de que, si tiene usted problemas, ¿qué cree? Le doy una noticia. Yo también y todos tenemos problemas. Pero, pues lo más importante es que estamos vivos, y eso es que es el motivo de agradecerle a Dios que estamos vivos. Los problemas poco a poco se van solucionando. Así es de que, ánimo mi gente, aquí está Son de Vainilla.
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Tengo más música para ti. Saludos, Pati Juárez. Saluditos. Saludos a Tere Rodríguez. Gracias por su mensaje. Edgar Lugo, buenos días. Saludos para los que te escuchamos en Arizona. Saludos hasta la Unión Americana, ya en el estado de Arizona. Chuy, puedes mandar un saludito para mi nieto que está cumpliendo 9 añitos, por favor. Se llama Dominique Hernández González, en Santa Lucía, Ocuila. Saludos al pequeño Dominique. Un saludito especial, Dominique Hernández González, Santa Lucía, Ocuilan, de parte de toda su familia, de parte de su abuelita Rosalía y de toda la familia en general. Que Dios lo bendiga mucho. Vámonos con este tema de La Arrolladora. El tema se llama Morena.

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2: 9:55, las tres mujeres. Aquí está el grupo que vale lo que pesa, el grupo pesado. Y Chuy, saluditos para Berta, Marisela, el ingeniero Luis Mondragón, el papi chulo, que estamos trabajando en el rancho La Prensa. Así dice La Prensa, módulo 22, Flores, Chiltepec. Saluditos, ánimo.
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1: Buenos días, qué gusto, qué placer saludarles en esta mañana bonita, mañana agradable. Ya estamos en tus memorias. Viajaremos a través del tiempo con los grandes temas que han dejado una huella imborrable en nuestros corazones y ya forman parte de nuestra historia. El 140-7707, el 140-7708 disponibles. Está disponible también la publicación en la página de Facebook Jesús Lara Camacho Locutor Oficial para que me dejen sus saluditos, su mensajito, su comentario. María de la Paz Castro Chuy, buenos días. Una canción de Organización Génesis para Fernández Castro Tapia, que hoy, gracias a Dios, está cumpliendo años. Será Fernando, ¿no? Porque dice Fernández Castro Tapia, un año más de vida en San José del Progreso, Coatepec, Arenas. Dios le siga bendiciendo. Saluditos. Chuy, excelente día. Saludos, por favor, para mis hijos Luisito, Jimena, Yadira Mejía, Alegría. Que Dios me los cuide mucho. Perdón. Y que Dios me los bendiga mucho, dice Sandy Mendoza. Saludos, Sandy, para sus niños, con todo gusto. Simon, buenos días, saludos a la familia Vázquez Trujillo, Buenavista, Pintadas La Güera, para Connie, Genia, Rey, Sayú, Jorgito, Rafa, Lore, Luis, Luisito, Meño. Gracias y muchos saludos y bendiciones. Buenos días, mi amigo Jesús Lana Camacho, saludos desde Villaguerrero. Saludos, amigo Pedro, un saludo para ti, mi hermano. Gracias por tu mensaje. Águila Real, saludos Chuy, muchas bendiciones, saludos Águila Real. José Fernando Gómez, saludos y bendiciones, mi estimado amigo. Saludos, amigo José Fernando, un abrazo, carnal. Lalo Camacho, buenos días. Pues yo me doy un saludo, una felicitación para mi compañera de vida. Ella se llama Isela Ortega Jaimes. Hoy está cumpliendo un año más de vida, gracias a Dios. Quiero decirle que la amo mucho, que le agradezco todo lo que hemos vivido juntos, altas y bajas, pero siempre haciendo un equipo muy sólido. Escucha en la Ciénaga Oquilan, gracias, excelente día. Saludos, Isela Ortega Jaimes, felicidades, que Dios la bendiga mucho de parte de Lalo y de toda su familia. Que le desean lo mejor hoy en su onomástico. Sandra Esquivel, Dios te cuide, Dios te bendiga. Saludos, Sandrita, allá en San Miguel Tecomatlán. Ya se me antojó un sope de esos que tú preparas. Muy sabrosos, y una gordita. Saludos, Estrella Rigo. Saludos, Estrellita. Saludos y muchas gracias. Margarita Camacho Reyes, una felicitación para Estefanía Consuelos Camacho, que hoy está cumpliendo 6 años. Dios me la cuide mucho, de parte de sus papás, de su hermano Alan y de toda la familia. Bueno, tengo más saluditos también. Hola, excelente día, bendecido fin de semana. Una canción de José José para escuchar en el ejido de San Mateo Cuapesco, para la familia Estrada Ortega, Hernández Estrada, para mi mami, doña Fabi. Saluditos, doña Fabi y toda la familia Estrada. Buenos días, una felicitación por su cumpleaños a Flor María Guardián Morales, de parte de su prima Lorena Domínguez en San Juan Tetitlán. Que tenga excelente día. Saludos, Flor María Guardián Morales, que Dios la bendiga mucho, muchas felicidades. Y vamos a iniciar con tus memorias. El Pasadiscos, Diego Verdaguer, bienvenidos, bienvenidas.

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1: Las 10:06, ¿se acuerdan de este tema? Le llamaban loca, es David Aaron, gran recuerdo en tus memorias. Buenos días.
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1: Las 10:09, Diango y Pimpinela, por ese hombre. Son tus memorias. Con saludos especiales, dice, para la familia Embriz Ramírez. Felicitaciones para Adriana Embriz Ramírez. Felicidades, hoy cumpleaños. Le felicita a su mamá Lourdes Ramírez Cornejo, su papá Dimas Embriz, su hermana, su hermano, sus tíos, sus primos, abuelito Mario Arturo Ramírez Vázquez, de toda la familia, que se la pase de lo mejor en Chalchihuapan, Tenancingo. Felicidades, con mucho gusto. Les saludamos, felicitándole, deseándole lo mejor. Muchas bendiciones. Buenos días, aquí reportándonos ya. Acabamos de salir de vacaciones unos días, pero ya andamos de regreso otra vez. ¿Me puedes mandar un saludo para mi compa Sandía, Emanuel, que te estamos escuchando?

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Las 10 con 15, 10, 15, ahí estuvo este bonito, bonito tema con Diango y Pimpinela a través de tu estación, Cristal 104.9. Y bueno, saluditos, dice para el Nahual que le ganó el sueño, llegó tarde al trabajo en el Moral Villaguerrero, en la Loma del Moral Villaguerrero, ahí están, mira, cortando yixofilia. Órale, ¿a cómo? Saluditos. Hola, sí, un saludo, una canción de Hermanas de Pimpinela, Hermanas. Hay un examen, hermanos, para María Nava. Nos escucha en Buenavista de parte de sus hermanas. Ok, bueno, pues muchos saluditos que nos van llegando ahí en la publicación en la página de Facebook, Jesús Lara Camacho, locutor oficial, en esta mañana agradable, mañana bonita. Bueno, pues gracias a Dios por este nuevo día. Hola Chuy, buenos días, un saludito para mi mamá, la señora Martina González Sánchez, aquí en San Lucas Villaguerrero. Por favor, dile que le doy gracias a Dios por haberme mandado, por haberle mandado su recuperación, que Diosito la siga cuidando. Ah, qué bueno, me da mucho gusto, señora Martina González Sánchez, muchas bendiciones y agradecer a Dios que

0: le conservó la salud, gracias a Dios. Buenos días, señor analista del deporte. El Giro de Italia está fenecido, ¿qué? Feneciendo, porque se está escribiendo páginas de oro en el ciclismo mundial. Bueno, pues ahorita vamos a hablar del Giro de Italia. Dario me dice que hablemos. Es que mire, hoy por ejemplo hay Champions League, la final de la Champions League. Hoy es la final de la Conca Champions. Hoy juega también la selección mexicana. Bueno, hay mucho de qué platicar en un momentito. Y recuerde que por la tarde tenemos también polémica deportiva. Buenos días, un saludito para el Nahual. Ah, sí, ya mandamos el saludo para el Nahual. Mario de Álvarez, se ve muy bien con sombrero. María, es María de Álvarez, se ve muy bien con sombrero. Ah, muchas gracias, qué amable. Chuy, qué guapo, ¿eh? Bendiciones, Chuy, para todos en cabina, mis saluditos. Y para Berito, Chelita, y para mí, gracias. gracias, Maldi, gracias a todos ustedes. Bueno, dice, buenos días, bendecido día, saludos cordiales hasta cabina. Serás tan amable de mandar saludos para las familias Mendoza Villegas, Elanes Mendoza en Terranate. Para mi mamita hermosa, la señora Josefina Villegas y familia Mendoza, familia Mendoza, Guatemala. Así dice, familia Mendoza, Guatemala, Mendoza. Ah, caray. Bueno, en Los Cabos, ojalá me puedas complacer con una canción de Frida Ausencia. Saludos, señora Mati Mendoza. Saluditos, Chuy. Saludos para mi familia, la familia Estrada Ortega, escuchándote desde Estados Unidos. Para mi madre, la señora Fabi Ortega. Para mis hermanos y sobrinos, una canción de Pimpinela. Ok, vamos a ir a la pausa y vamos a regresar. Son las 10:18.
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0: 10:19. Saludos para mi hijo Alan Yair, que cumplió 8 años aquí en el ejido de San Mateo Cuapesco, de su hermano, que lo queremos mucho, que le siga echando ganas, que ya no haga berrinches. Saludos para ti, Laurita Campos. Saludos para su niño y para toda su familia. Chuy, algo de los babies o algo de los solitarios. Lindo día, un abrazo. Feliz sabadito, bendiciones para todos en cabina. Te queremos, mi Chuy. Dios y la Virgencita te bendigan. Muchas gracias. Bendecido día, Chuy. ¿Me podías mandar un saludo para Jaina Vera García, que está cumpliendo años en Jesús Carranza? Jaina Vera García, muchas felicidades. Jesús Carranza, Villaguerrero. Hola, mi querido hermano, buenos días. ¿Cómo estás? Espero que bien. En la recta final del mes de mayo, qué mejor que despedirlo que escuchando las memorias de Cristal, aquellos tiempos. Un tema, dale un beso y dime adiós. Es dame un beso y dime adiós, del grupo Indio. Saluditos, con mucho gusto, desde Hermosillo. Claro, mi hermano, saludos. Familia Hernández, allá, justamente en San José de Vista Hermosa, en el estado de Morelos. Un gran saludo. Qué bonito tema, aquí está el señor Julio Iglesias desde España. Niña, son las 10:21, son tus memorias.
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1: Las 10:24.
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2: Las 10:27, el tema se llama Piel de Ángel. Camilo VI, son tus memorias. Muy buenos días, feliz sábado.
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0: Las 10:30, las 10:30, ahí escuchamos el tema Piel de Ángel con Camilo VI desde España. Para el mundo, un gran recuerdo, un gran tema para todos ustedes en esta mañana. Y siguen llegando los saluditos, con mucho gusto damos salida. Buenos días, saludos a la familia Mendiola Rojas en Porfirio Díaz desde Arizona. Saludos a la gente de Porfirio Díaz, saludos mi hermano hasta Arizona. Un gran, gran saludo. Más saluditos que nos llegan en este momento. A ver, estamos listos. Hola, buenos días, Chuy. Felicitaciones adelantadas para mi hijo César Alejandro Ansaldo Brito, ya que mañana está de manteles largos, escuchando en Tecomatlán. Saludos en Tecomatlán. Buenos días, Chuy. Saludos para mi hermana Félix Díaz Velasco. Hoy, gracias a papá Dios, que está cumplido 59 añitos. Felicidades. Muchas bendiciones, saludos, feliz días, que sean muchísimos más, que Dios le bendiga mucho. Buenos días, Jesús, saludos para la familia Reza Guadarrama y Reza Márquez en el Morral Villaguerrero. Un saludito muy, muy especial para ustedes. Muchas gracias. Buenos días, me puedes mandar un saludo, una felicitación a mi amigo, a mi hija Tonancy Vázquez, que te escucha aquí en la haciendita, ya que cumplió años, por favor, de su mamá Anabel y también de Humberto García. Ok, saludos. Buenos días, Chuy, saludos cordiales hasta cabina, feliz día, maravilloso día. Buenos días, excelente fin de semana. Fin de semana, buenos días. Vamos a pausa, regresamos.
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1: Las 10:38 te esperaré, los Bukis.

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1: Las 10:41. Buenos días, un saludito para Fernando Pedrosa Arriaga, hoy cumpleaños. Felicidades de parte de su hermano Román, de su cuñada Vero y de toda su familia, de sus sobrinos Santiago y Sebastián. Muchas felicidades, Rafael.
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0: Las 10:46, 10:46. ¿Qué tal? ¿Qué vas en mí? Escuchamos a Rafael. Buenos días, saludos para mi papá Miguel Ángel Baez Herrera. Está cumpliendo años en San Felipe Villaguerrero. De sus hijas, su nieto, su esposa, una canción de José José. Gracias. Como no, con todo gusto. ¿Podría mandar un solito, por favor, para mi mamá, la señora Martina González Sánchez, aquí en San Lucas Villaguerrero? Saludos nuevamente. Aide Sánchez, eres el vaquero enamorado con tu sombrero. Gracias. No, pues algo así, pues solo por hoy. Excelente fin de semana y fin de semana, algo del grupo Indio para todos ustedes. Dice, cómo no, con todo gusto. Bueno, pues aquí lo sigo leyendo. El 1-40-77-07-08 también están disponibles en esta mañana por demás agradable. Hola Chuy, buenos días, saluditos. Allá en cabina, saludos para ti y todos los que trabajan en Cristal, gracias. Saluditos cordiales. Es Mireya Ramírez, saludos Mireya, muchas gracias, muy amable por tu saludo, igual para ti. Israel Montero, saludos, saludos amigo Israel. Lucy, hola Jesús, saludos para mi hermano Fernando Estrada Ortega. Hoy cumpleaños, que Dios lo bendiga mucho, que cumpla muchos años más en la finca con la canción de Pimpinera, la de hermanos. Saluditos hasta la finca Villaguerrero. Carlita Díaz, saluditos hasta San Mateo Capesco Villaguerrero, bendecido día. Saludos Carlita para usted y toda su familia. Un saludito para mi esposo Julio Tapia, que ya llegó del trabajo desde aquí en Tilzapotla, Morelos. Lindo sombrero, bendiciones para ti, gracias. Bendiciones, bendecido día, hermoso, mis respetos. Me quito el sombrero, que Dios te bendiga. Saludos Juanita González para usted, allá en los medidores. Yo voy a la pausa, regreso, son las 10:48.
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1: Las 10:54, 10:54, el tema se llama Volveré. Sergio Facelli desde Uruguay para el mundo.

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1: Las 10:57, quiero dormir cansado. Aquí está la voz de Emanuel, con muchos saluditos para todos los amigos que nos siguen escribiendo, con mucho gusto. Dice Chuy, hola, buenos días, un gran saludo y una canción para escuchar aquí en el trabajo, una de Joan Sebastián, porfa, para festejar que hoy estoy cumpliendo 33 años, gracias a Dios. Ah, Fernando, felicidades, mi hermano, felicidades, un abrazo muy grande, que Dios te bendiga mucho. Saludos, Chuy, allá en cabina. Felicitaciones a Coatepec Aridas, que está cumpliendo 200 años. Estamos de fiesta a partir de hoy, 3 días de fiesta. Los esperamos, están invitados en el recinto ferial. 200 años de Coatepec Aridas, de la erección municipal, me imagino, de la erección municipal, 200 años. Pues saludos al bello Coatepec Aridas, un pueblo trabajador, un pueblo agrícola, eminentemente agrícola, aunque tiene otras actividades, pero pues gente trabajadora, un saludo y una felicitación para Coatepec Aridas. Mi querido amigo, me podrás mandar un saludo para mi hijo Enrique Tadeo García Díaz, hoy cumpleaños de parte de su papá, de sus papás Julieta y Jorge, que se encuentran en Gama de la Paz. Bendiciones para ti. Saludos, Enrique Tadeo, muchos saluditos. Flor Fuentes, oh, wow, wow, wow. Gracias, Flor Fuentes. Buenos días, saludos para mi esposa Katy Estrada, mis hijos Gustavo, Fabiola, para mi suegra Fabiana, para Fernando Estrada, que está de manteles largos en el ejido de San Mateo Cuapesco. Una canción de los Bukis. Tu pronóstico para el partido de Champions. Pues yo creo que el París será campeón. Será bicampeón el París Saint Germain, es mi pronóstico, amigo. Kena Siles, buenos días, Jesús, que tengas excelente día igualmente, Kena. Alejandro González, saludos, mi hermano, muchas bendiciones, muchos saluditos, Alejandro. Saludos, que tengo pendiente. Saludos al buen amigo Don Ramón Vázquez. Saludos, mi amigo Don Ramón Vázquez, hasta la Cueva del Oso. Que Dios lo bendiga mucho a usted y a toda su familia. Que se la pase usted increíble. Muchos saludos, Don Ramón Vázquez, hasta la Cueva del Oso, allá en Almoloya de Alquicilas. Pues vamos a cerrar tus memorias con este tema de Emanuel. Quiero dormir cansado. Emanuel.

0: 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Pues hasta aquí tus memorias, muchas gracias. Bueno, pues una disculpa, estamos en una reunión virtual y por ello pues no pude escuchar varios audios que me mandaron, pero les mando muchos saludos, muchas gracias, gracias.
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6: Once con cinco, yo te recuerdo, Marc Anthony, el señor Juan Gabriel, estamos en vivo en este sábado 30 de mayo, 11:05.
7: Ciento cuatro punto nueve.

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1: Las 11:22, 10, segunda parte, 1-0, gana el Arsenal al París, qué barbaridad, ya está en el segundo tiempo, ya minuto 11 ya del segundo tiempo. Nos vamos con Bronco.
2: ¿Es un avión?
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2: 11:25, el París desesperado, desesperado. Ni Vitinha, ni Dembélé, ni Méndez, nadie ha podido hacer nada. Porque el Arsenal está totalmente atrás, encerrado, ganando el partido 1-0. Y bueno, pues está interesante. Vamos a ver cómo termina esta gran final de la Champions League. En coma inducido, Recoditos.
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1: Acaban de marcar un penal a favor del París. Lo están checando. Vamos a ver, aquí están los huracanes.
2: 1.9.
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7: 11:31, gol de Dembélé, se empata el partido. Nada para nadie, París contra Arsenal. 1-1, final de Champions. Aquí está Super Lama.

0: 11:35, 11:35, y nos vamos con la colegiala Rodolfo y su típica. Caray, de las cosas que pasan, de las cosas que suceden. Pues un saludo, un abrazo para la familia de Cristian Estrada, que falleció. Cristian Estrada Pérez falleció el día de ayer allá en San Bartolomé, Villa Guerrero. Un saludo, me dice su familia, pues que hoy se va a velar allá en la casa de su suegro, allá el amigo Cristian Estrada Pérez, y mañana a las 2 será la misa y después el sepelio en San Bartolomé. Un amigo que yo conocí mucho, que conviví un poco con él. Bueno, pues así pasan las cosas. Saludos, un abrazo a toda su familia, nuestras más sinceras condolencias. Aquí está Rodolfo y la típica.
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2: Las 11:39, no hay manera. Aquí está la guapísima Rubí Escobar, 11:39.
1: Punto 9.

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1: Las 11:42. Imposible olvidarte. Aquí está la música de los Cardenales de Nuevo León. Es la voz de Don Chayo. Saluditos para la gente de San Antonio Agua Bendita, amigos que nos acompañan allá en Cruz Vidriada, Villa Guerrero.

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0: 11:49, me enamoré de usted. Aquí está el grupo Privilegio, minuto 83, siguen 1-1, nada para nadie hasta el momento. Y bueno, pues saluditos con todo gusto, dice, saludos para el cemento, que todavía llora por los Pumas, dice don Ramón, que ya no llore. Saludos para la familia Vergara, arriba el Cruz Azul desde Almoloya del Quisila, saludos.
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2: 11:56, huele, apesta a tiempos extras, ¿eh? Siguen 1-1, nada para nadie. La vida es así, Espinoza Paz y la adictiva.
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7: Esta es la oración del mediodía.
8: Señor Jesús, una de las realidades que constatamos en nuestro tiempo es que la autoridad está en crisis. No es que el respeto no exista, sino porque la coherencia de quienes dicen tenerla escasea. Por eso manifestaste una autoridad nunca vista. Estrictamente hablando, carecías de toda autoridad legal, pues no podías presentar nada que avalara institucionalmente tus conocimientos y tu manera de proceder. Ni siquiera tenías estudios de escriba. Tampoco gozabas de la autoridad tradicional como la que poseían los jefes de familia. Mucho menos te puedes considerar un patrón. Al puro estilo griego o romano, con mucho dinero o poder. Señor, haz que tengamos verdadero respeto a nuestras autoridades.
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9: El ángel del Señor anunció a María
10: y concibió por obra del Espíritu Santo.
9: Dios te salve María, llena eres de gracia, el Señor es contigo. Bendita eres entre las mujeres y bendito el fruto de tu vientre, Jesús.
10: Santa María, Madre de Dios, ruega por nosotros los pecadores, ahora y en la hora de nuestra muerte. Amén.
9: He aquí la esclava del Señor.
10: Hágase en mí según tu palabra.
9: Dios te salve María, llena eres de gracia, el Señor es contigo. Bendita eres entre las mujeres y bendito el fruto de tu vientre, Jesús.
10: Santa María, Madre de Dios, ruega por nosotros los pecadores, ahora y en la hora de nuestra muerte. Amén.
9: Y el Verbo se hizo carne
10: y habitó entre nosotros.
9: Dios te salve, María, llena eres de gracia, el Señor es contigo. Bendita eres entre las mujeres y bendito el fruto de tu vientre, Jesús.
10: Santa María, Madre de Dios, ruega por nosotros los pecadores, ahora y en la hora de nuestra muerte. Amén.
9: Ruega por nosotros, Santa Madre de Dios,
10: para que seamos dignos de alcanzar las promesas de nuestro Señor Jesucristo. Amén.
9: Oremos. Infunde, Señor, tu gracia en nuestros corazones, para que los que hemos conocido por el anuncio del ángel la encarnación de tu Hijo Jesucristo, por su pasión y su cruz, seamos llevados a la gloria de la resurrección, por el mismo Jesucristo nuestro Señor.
10: Amén.
9: Gloria al Padre, y al Hijo, y al Espíritu Santo,
10: como era en el principio, ahora y siempre, por los siglos de los siglos. Amén.
9: Ángel de Dios, que eres mi custodio, ya que la soberana piedad me ha encomendado a ti, ilumíname, guárdame, rígeme y gobiérname.
10: Amén.
9: Que el auxilio divino permanezca siempre con nosotros.
10: Amén.
9: Y la bendición de Dios Todopoderoso, del Padre, del Hijo y del Espíritu Santo, descienda sobre ustedes y les acompañe para siempre.
2: Amén. 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
2: 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Lugar 10.
4: Muy, pero muy buenas tardes, chamacos. Mi nombre es Alejandra Ortega. ¿Qué tal, familia Cristal? ¿Cómo andan el día de hoy?
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4: Oigan, llegamos ya al último fin de semana de este mes y los movimientos en la lista más importante de México y América Latina no paran. Tuvimos 5 temas que escalan posiciones, 3 que descienden y 1 que no registra movimiento y una nueva entrada a la lista. Iniciamos con el primer tema que cae en lugares. Se trata de Así Fue de Majo Aguilar, que cae no una, no dos, no tres, 6 posiciones y se instala en el 10º escalón de esta lista. Recordemos que Majo Aguilar tiene una presentación en el Auditorio Nacional de la Ciudad de México el viernes 13 de noviembre. En el top 10, Así Fue, Majo Aguilar.
1: Décimo lugar.

0: Lograrlo Edén.
1: Continuamos con los movimientos en el Top 10. A continuación te presentamos el segundo tema que desciende posiciones. Se trata de San Charlie, de Javi, Esaú Ortiz y Alan Arrieta, que además caen tres escalones y se instalan en el lugar número 9 de este top. Javi se presenta el viernes 26 de junio en el Auditorio Guelaguetza en Oaxaca con su Javi X Tour México 2026.
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1: En la lista más importante de México y América Latina, Javi, Esaú Ortiz y Alan Arrieta. San Charlie.
0: Lugar 9.
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0: Lugar 8.
1: Y esto no para, chamacos. Seguimos con los movimientos en la lista más importante de México y América Latina.
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1: El primer tema que escala posiciones es Para que seas feliz, de Ricardo Montaner y Eden Muñoz. Cántenmela al oído, por favor. Que sube dos escalones y se instala en el octavo lugar de esta lista. Eden Muñoz se va a presentar los días 18 y 19 de junio en San Juan del Río, en Querétaro, en el Palenque Centro Expositor Sur. En el top 10, Para que seas feliz, Ricardo Montaner y Eden Muñoz.
2: Octavo lugar.

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0: Nuestra primera novedad corre a cargo de Grupo Frontera y su sencillo Un Solo Corazón, tema oficial de la selección mexicana de fútbol para el Mundial 2026. La canción representa la unidad, la pasión y el orgullo nacional, buscando conectar tanto a los jugadores en la cancha como a millones de aficionados que los apoyan. ¿Ya están listos? Ya se siente el ambiente mundialista. El 11 de junio la selección mexicana arranca su participación jugando contra la selección de Sudáfrica. En el top 10, Grupo Frontera, Un Solo Corazón.
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0: El top 10 de Cristal. Lugar 7. Y continuando con el desfile musical en este top 10, ahora nos toca hablar del segundo tema que sube o escala posiciones en esta lista. Y se trata de La Vida Es Así, de La Adictiva y Espinoza Paz, que sube un lugar y se instala en el sitio número 7 del top. Espinoza Paz tiene además programada una presentación el miércoles 26 de agosto en el Auditorio Nacional de la Ciudad de México. En la lista más importante de México y América Latina,
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0: La Adictiva y Espinoza Paz, La Vida Es Así.
1: Séptimo lugar.

0: Seguimos, chiquillos, con los movimientos en la lista más importante de México y América Latina. Seguimos con los temas que van subiendo peldaños en el top.
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0: El tercer tema que escala posiciones es Carly y Guasón. Oye, qué rica cumbia para bailar. Y que además se ha vuelto, mira, un tren en redes sociales. Emiliano Aguilar y Abby, la sensación, que escalan este lugar y se instalan además en la sexta posición del top. En el top 10 para que te pongas a bailar, Carly y Guasón, Emiliano Aguilar y Abby, la sensación.
2: Lugar 6.
3: Pati, la varita mágica.
4: Yo. Aquí andamos, perro. 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

0: Lugar 5. Seguimos con los movimientos en el top. El tema que se estrena en la lista y es La Jefa Cazzu y su sencillo Perdón Si No Te Llamé. La canción aborda el empoderamiento, la dignidad y el establecimiento de límites frente a un amor nocivo. Ya no sabemos esa historia, ¿verdad? Dejando claro que es mejor mantener la distancia, pues que recibir migajas emocionales. ¡Anótenle, por favor! En la lista más importante de México y América Latina, Cazzu, Perdón Si No Te Llamé.
1: Quinto lugar.
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0: Continuamos con los movimientos en la lista más importante de México y América Latina.
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0: El cuarto tema que escala lugares en esta lista es Bésame Diferente, de La Adictiva, que sube un sitio y se instala en el cuarto lugar del top. En el Top 10, Bésame Diferente, La Adictiva.
1: Cuarto lugar.

0: Lugar 3.
1: Chon, chon, chon, chon. Y agárrense ahora sí, porque llegamos a lo más hot de la lista más importante de México y América Latina.
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1: Los tres temas que están marcando tendencia en el gusto de la gente. Esto es lo más hot del Top. El tercer tema que cae posiciones es Todo lo fue, de Lenin Ramírez, que desciende un escalón para instalarse en el sitio número 3 del Top. En la lista más importante de México y América Latina, Lenin Ramírez, Todo lo fue.
2: Tercer lugar.

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cargo de Octavio Cuadras y su sencillo Ya no hay tiempo, una canción profundamente autobiográfica de superación y perseverancia. La letra pues relata el sacrificio, las noches de desvelo y las carencias que vivió antes de alcanzar el éxito. ¿Te suena? Fíjate que con esta canción envía un mensaje de agradecimiento a su familia y a Dios por materializar sus sueños. En el top 10, Octavio Cuadras, Ya no hay tiempo.

0: Lugar 2.
1: Continuamos con lo más hot de la lista más importante de México y América Latina.
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1: El último tema que escala posiciones es Vuelve. Un clásico, caray, de Ricky Martin y Los Ángeles Azules en compañía de Tini, que al avanzar un lugar se instala en la segunda posición del top. El viernes 6 de junio, Los Ángeles Azules se van a presentar en la monumental Plaza de Toros, México. En el top 10 vuelve Ricky Martin, Ángeles Azules y Tini.
2: Segundo lugar.

0: Y ahora sí, chamacos, ¿adivinan quién está en primer lugar? Pues llegamos al momento que todos esperábamos. Es el tema más hot de la semana. Por segunda semana consecutiva, Grupo Frontera y Silvestre Dangond se mantienen en lo más alto del top 10 con su sencillo Imposible y con posibilidades de mantener la corona por más tiempo. Grupo Frontera se va a presentar el domingo 31 de mayo en Tijuana. Y ahora sí, ¡arráncate! En el top 10, Grupo Frontera y Silvestre Dangond, Imposible.
1: Lugar 1.

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6: 12:59, un minuto para la una de la tarde. Aquí estamos en vivo.
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2: La 1:05, impresionante. El París es campeón, es bicampeón de la Champions, bicampeón. Le gana en tanda de penaltis al Arsenal en una final dramática, muy dramática. Y bueno, pues Luis Enrique, qué bárbaro. Llegó al París y ya los hizo bicampeones de la Champions. Increíble. Felicidades al París. Aquí está la Tracalosa.
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1: La 1:07 p.m. La otra parte de mi liberación. 1:07.
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Tengo más música para ti. Aquí está Todo Me Recuerda a Ti, Los Románticos Temerarios. La 1:00 p.m. con 11 minutos. Y bueno, para todas las amas de casa que están preparando la comidita, pues saludos allá en casita en este fin de semana, sabadito agradable, Los Temerarios, 1:11 p.m.

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3: La 1:19, extrañándote, aquí está el Trono de México. Feliz sábado.
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1: La 1:26, ¿qué tal? Si eres tú, los Tigres del Norte.

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0: 1:33. ¿Por qué será que está Tamanaja Show? 1:33.
1: Cuatro punto nueve.

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2: Gracias, gracias. La 1:38 nos estorbó la ropa. Aquí están la original banda de Limón. 1:38.

0: ¡Qué buen tema! Escuchamos Me Vas a Extrañar con Pepe Aguilar en esta tarde, tarde agradable del sabadito 30 de mayo, la 1:45 p.m. Y bueno, pues tengo saluditos, me llegan saluditos, con mucho gusto, saludos para el amigo Alberto que anda trabajando, echándole todos los kilos en esta tarde, muchos saludos. Kika Villegas, hola Kika, gracias. Hola Chuy, buenas tardes. Apenas ahorita vi su mensaje y creí que era Don Chava por el sombrero. Saludos para usted, con todo respeto para usted. Se merece saludos, mi amiga Reina Ávila Pedrosa de San Gaspar Villaguerrero, mi amiga del alma. Saludos, Sofi Montero, saludos para usted. Saluditos, dice Elizabeth Jiménez Lara. Saludos, Elizabeth, allá en la Caxingo. Saludos de banda Luz de Luna. Hola, saludos para el Abrojo Ixtapan de la Sal, familia Méndez Guadarrama, familia Andrade Méndez de aquí del Abrojo, y un saludo para mi hermana María de la Luz allá en el Abrojo Ixtapan. Muchos saluditos. Roque, échale mi Chuy, juega para el baile, manda saludos para los que te escuchamos en el Carmen Villaguerrero. Saludos para ti allá en cabina, gracias amigo Roque, saludos. Josefina Velázquez, saluditos a todo el personal, gracias José. Bueno, pues y bonito día aquí en el lunch en allá en la Unión Americana, saluditos. Saludos José, buenas tardes, saludos al Rancho 2 en San Mateo Cuapesco, ahí está. Saludos Abel Figueroa, vamos a la pausa, volvemos, son las 13:46, 1:46.
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0: 1:55, el tema se llama Por tu amor, aquí está Alacranes Musical.
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0: las dos, Sandra Luna. Hola, guapo. Hola, Sandra, saluditos. Regálame un saludo para la banda, para Marisela, Berta y el preparador, el capibara de Sandra Luna. Ahí está el saludo, Sandra, para ti también. Saludos. Muy buenas tardes. Una canción de Los Caminantes, una canción bonita que tengas, por favor, para escucharla en plan de Guadalupe. Para mi hermano José, que ayer estuvo de manteles largos, sintonizando en San José, Tenería. Dios los colme de bendiciones. Muchas gracias. Nos vamos al Bufadero de Cristal. Ya está listo aquí Don Chava Romo. Vámonos al Bufadero.
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2: el Bufadero de Cristal. ¿Qué tal, mis amigos? Bienvenidos, buenas tardes. Qué bueno que ya están con nosotros en la zona de Alto Ríos, en el área del peligro. El ruedo más espectacular, cotizado nacional e internacional de la radio. El Bufadero de Cristal a través del 104.9. Soy Chava Romo, saludándole con gusto en este ya sabadito 30. Ya nos echamos el mes de mayo. Mañana último día del mes de mayo. Iniciamos la semana, iniciamos junio. Y todo esto, mis amigos, se está yendo, pero rapidito. Bueno, pues yo ya no quisiera que avanzara el tiempo porque ya siento que otro año más ya no lo voy a aguantar tanto, amigo. Bueno, quiero saludar con gusto aquí a mi compañero, mi amigo Jesús Lara Camacho. ¿Cómo estás, amigazo? ¿Qué es aquí? Hoy no te toca. Ahí vas. Yo
3: los sábados. Hoy quería descansar, ¿no?
2: Los sábados es el día de mi descanso, amigo.
3: Es lo que necesito, dije nada. Pero, a ver, ¿qué otra?
2: El
3: trabajo, uno hay que corretear la chuleta, uno hay que trabajar.
2: Sí, pero déjame ganármela tranquilo, a gusto, sin problemas.
3: Pues algo le tiene que costar algo, ¿no?
2: No.
3: Quiere peladita.
2: Así lo queramos, es más, voy a hablar ahorita al teléfono rojo. Oiga, mi contrato decía que los sábados descansaba yo de esta cosa.
3: No, y a mí me dijeron, para que ganes con el sudor de tu frente y ganes con méritos, te vamos a presentar a ese señor. Digo, ay, no, pero bueno, pues ya que aquí estoy, dicen, estoy practicando la paciencia.
2: Dicen, para comer y no ver la cuenta, hay que trabajar.
3: Así es.
2: ¿Verdad?
3: Qué bonita camisa, ¿eh?
2: Pues la verdad, sí, hombre, lástima que no puedo decir lo mismo de la tuya. Ya no, te aprendí. Ya con tus mismas palabras, ya
3: dice,
2: te maté.
3: Dice usted, no copié, ¿eh?
2: Con tus mismas palabras, con tus mismas palabras, ya te maté.
3: Lo vi desde que venía en la cumbre.
2: Pues es un azul, mírame a fuerza. Azul eléctrico.
3: Pensé que andaba pintando la carretera.
2: Es azul rey, azul eléctrico, azul rey.
3: Pensé que andaba pintando la carretera.
2: Mira, vamos a tomarnos una foto. La subimos a Facebook, la subes tú y la subo yo.
3: Y le preguntamos a la gente qué camisa está más bonita.
2: ¿Y qué camisa está más bonita? Porque la verdad, la tuya es color rosa.
3: Sí, pero pues eso qué, rosa con blanco.
2: Y la mía es color azul.
3: Con blanco.
2: A ver
3: también.
2: Qué camisa se les hace más varonil, si la de ellos o la mía. A ver, ahí vamos. Listo.
3: Bueno, van a decir, su camisa está bonita, bueno, pero lástima de cara.
2: La voy a subir a Chava Romo Locutor, ahí la voy a subir. ¿Tú la vas a subir también?
3: Sí, me la manda ahorita.
2: Órale, pues ya
3: dijo.
2: Bueno, también saludando a la mera productora del Bufadero, Monty Villalobos, pues como todos los sábados, la comadre Jenny, también la saludamos con gusto. Y bueno, pues todos dirigidos por el señor Paco Macías. Bueno, pues aquí estamos, mis amigos, ya para sufrir. Ay, Dios mío.
3: Aguántese como los hombres, échale.
2: No, hombre. No sabes qué feliz soy en los fines de semana.
3: No chille.
2: El fin de semana. Bueno, pues vámonos. 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El Bufadero, no hay más, mis amigos. ¡Vámonos! Música, mi amigazo. Esto se llama Nadie es eterno. Aquí está el señor Antonio Aguilar. Sí, eso así ya veo mejor, no quedaba reflejo en la pantalla. Nadie es eterno, algo de la vida real, mis amigos, así de que hay que escucharla y va de acuerdo con lo que subí hoy en mi estado, ¿eh? Buenas tardes.

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1: 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De veras, saludos a mi gente Mazatleca de Galeana. Por allá vamos a andar el 25, 26 y 27 de julio, si Dios nos lo permite. Saludos, ¿eh? Dice, buenas tardes, señor Chava. Le puedo mandar un saludo a la niña Hanan Zahir. Hanan Zahir Díaz Hernández, que mañana es su cumpleaños. La felicita a sus papás y hermano. Lo escucha en San Gabriel Cepayauca. El saludo para el señor Fernando Hernández Vázquez, que ayer fue su cumpleaños. Lo escucha en San Gabriel Cepayauca. Pues primero a mi vaquerita, a Hanan Zahir Díaz Hernández, muchas felicidades, que crezcas hermosa y muchos años, mi vaquerita. Y también por ahí muchas felicidades a mi vaquerote, ahí, a Fernando Hernández Vázquez, que la pase bien bonito y que Dios me los bendiga hoy, mañana y siempre. Continuamos con la música. Esto se llama Cada Día Más. Esto es La Apuesta. Vámonos, recio.

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1: ¿Cuánta gente te imaginas que la estaba bailando ahorita? ¿Cuánta? Muchísima. Es más, hasta los que van manejando iban cada día más cantando y bailando ahí sentaditos manejando. Toda la gente que estaba trabajando seguramente se dio dos, tres torciditas ahí a ritmo de duranguense con ese tema y la cantó. Estoy seguro que sí. ¿A poco no? Aquí se prende el cerro, se prendió el bufadero de cristal, mis amigos, con esta música que siempre les

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3: De Teocalcingo. Nos vamos a ir a mensajes y regresamos. Estás en la frecuencia perfecta 104.9, el bufadero de cristal. Vamos y regresamos.
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3: El de la cobrita. Ándale, bueno, ya estamos de regreso. ¿Para qué, mis amigos? 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Esto se llama Acá Entre Nos, y si es la banda El Recodo, y este tema se va hasta la hermosa ciudad de Querétaro para mi hermosa madre que quiero tanto. Mami, ahí le va su canción.

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1: 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Dice, buenas tardes, puede enviar un saludo a Yola Puga, que ya hace sed, que invite la coca de parte de su esposo Javier Pérez, y un saludo para Gustavo Puga, que le eche ganas a plantar garambullo. ¿El garambullo? ¿Qué es el garambullo, amigo? Ándale, pues la planta donde después se injerta la rosa. O sea, es como una varita, ¿no? Una plantita, ¿no? Ándale, pues bueno, pues ahí estamos aprendiendo siempre de mi amigo, que de floricultor tiene todo. Oye, ¿por qué no te dedicas mejor a la flor, amigo? Por lo menos los sábados, como no. Por lo menos como hoy hubiera sido plantar garambullo.
2: Sí, ¿verdad? Es lo que le digo, pero si voy a hacer lo mismo que usted, que nomás tomando fotos ahí en el campo. Y diciendo, ando en el campo, ando trabajando. Mira,
1: tengo mucho con qué atacarte, Leo Muevas. Fíjate que tú tienes dos hijos muy trabajadores. ¿Puedo decir? ¿Puedo hablar?
2: Sí, sí,
1: o no?
2: Adelante.
1: Dime,
2: adelante.
1: Porque digo, la familia pues no ya se puede hablar.
2: No, sí.
1: Pero, mira.
2: Está hablando bien o mal.
1: Chuy tiene sus flores. Pepe tiene sus flores. Dices, ahí van bien bonitas, ya van creciendo. Y bueno, ¿qué onda? ¿Qué? Ya las están regando, ahorita ya están trabajando. Y mire, y me traes fotos de las flores, amigo. Nunca te he visto siquiera quitarle un tallito o algo. No,
2: yo sí he ido a trabajar.
1: Trabajadores, sí. Tus hijos. No, yo te la regresé, no, te la regresé.
2: Yo sí, bueno, pero mire.
1: El pez por su propia boca muere, amigo.
2: Yo sí he ido a trabajar, pero yo
1: tus mando... hijos son chambeadores, pero tú nada más a sacarles fotos, así de que te la regresé facilito.
2: Y a recibir el dinero.
1: Ya.
2: No, ¿qué? Pero andamos en el campo, aquí ando ya sembrando.
1: Ya no, no pongo así. Pongo sembrando ando. Y tú sacando fotos ando.
2: No, pero ¿sabe qué? Pues ya tienen que trabajar ellos, los hijos, ¿quién? ¿No? Los hijos. No, ya deben de trabajar.
1: Pero no me ellos. Vengas a presumir que tú trabajas.
2: No, pero... Bueno, este ya es otro tema. Sí. ¿Usted qué opina? Uno no puede estar haciendo siempre todo. Ellos deben de llegar un momento en que ellos deben de trabajar. Uno no tiene que
1: dar eso.
2: Yo sí he trabajado.
1: ¿Cuándo?
2: Yo trabajé desde niño, trabajé en el campo, en las flores.
1: ¿Antes?
2: Sí, trabajé.
1: Ahora ya tiene mucho que no.
2: Esto es trabajar. Dice usted que esto es trabajar, ¿no? Dice usted que esto es trabajar.
1: Sí, no, trabajar, luego, porque luego nos da mucha sed.
2: Porque ahorita está trabajando usted.
1: Luego, no, mira la gente que les interesa nuestra vida.
2: Échale ganas ya, ¿no?
1: Vamos a la música mejor, ya. Vamos a la música, vámonos ya. Ya me hice enojar. Por las damas, sí, señores, este es Los Cardenales de Nuevo León. Y vamos a saludos.
2: Se defiende, como gato boca arriba.
1: Y sí, como siempre, Chava, saludándolo a sus compañeros de cabina. Salúdeme al desperdiciado hasta Hanover con la canción del albañil para perder el rancho y salga corriendo la gallina. Gracias, Chava, de nada.

0: 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Dice, buenas tardes, don Chava, sí le atinó porque el Cava sí estaba bailando la de la apuesta aquí plantando Astromelia. Tus amigos de Rancho El Carrizal de San Martín, Caballero Cosca, Cuaco. Pues ya, ¿qué pasó de amigos? Ya ni me invitan a sus fiestas. Antes cada año estábamos allá echándole grito al toro y ahora ya se olvidaron. ¿Qué pasó por ahí con mi colimón? Y por ahí todos los amigos de Rancho El Carrizal, les mando un saludo bien especial. ¿A poco no, verdad que sí bailaron? Yo lo sé, yo los conozco. Dice Chava, dice, saludos para Saint Tenorio hasta Texas. Órale, mi amigo Saint Tenorio, qué milagro. Dice Chava, un saludo, me podría complacer con una canción del Bandido de Amores, ojalá. Dice, saludos para Manuel López y Chito. Dice Chava, salud para usted y Jesús Lara. Chava, saludos para usted y Jesús Lara dos veces. Ese es mi Lolo. Saludos a mi amigazo Lolo. Claro que sí, como siempre le saludamos. Mira, esos son los comentarios más inteligentes que conozco. Jeje. ¿Qué tenemos, amigo? Corte y volvemos.
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0: 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Continuamos, esto se llama No Te Olvidaré. Aquí está la dinastía de tu santa. Bonito tema, rolita sabrosa, como para ir por el mandado, decir algo, saludo, algo, no sé qué. Oye, amigo, ya 2 meses tenemos sin ingerir alguna bebida. ¿Cómo ves? Bueno, dice, buenas tardes, señor Chava. ¿Le puedo mandar un saludo a la niña Hanan Saori Díaz Hernández, de parte de su mamá y su hermano, que mañana cumple 14 años, lo escuchamos en San Gabriel Zapayocla, y le pone su Diana, por favor? Claro que sí, con gusto.

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1: 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No, ya es muy tarde, ya son las dos, yo digo que ya se levantó, ¿para qué ando diciendo que le hablen ahorita, verdad? Mejor háblenle de 2 a 4 de la mañana, a esas horas sí lo atiende. Saludos, don Chava, para la gente del Santo Desierto, en especial para don Chuy, que todavía está trabajando. ¡Ah, caray, don Chuy! Pues no, que los sábados se sale a mediodía. Bueno, pero don Chuy es muy trabajador. Échele ganas, don Chuy. Así somos todos nosotros los trabajadores. Vean, nosotros aquí estamos trabajando, ¿verdad, amigo? Bien trabajadores estamos aquí. De Chava, mande un saludo para la familia Gómez Sánchez de San Pedro Sictepec, que siempre te escucha. Gracias a la familia Gómez Sánchez, qué buenos hábitos tienen. Y a toda mi gente de San Pedro Sictepec, a mi gente de la Haciendita, mis amigos también ahí de Mazleca, de Galeana, a la gente de Coquisingo, de San Francisco Tepechuca, por ahí también de Santa Cruz de Sontepec, mis amigos de San Antonio el Picacho, de San José el Guarda, San Sebastián, San Nicolás, por ahí a mi gente de Malilalco, a mi gente de San José Tenería, San José el Cuartel, a toda mi gente de la Ciénega, del Salitre, también claro que sí, le mandamos un saludo a toda la gente que siempre nos sintoniza por donde quiera que esté. Vamos, que tenemos música, aquí está el albañil, es Gerardo Díaz y su jerarquía, el de las composiciones, oiga. Y por acá hay más saluditos para toda mi gente de Pachuquilla, mi gente de San Antonio Pachuquilla, por allá nos vemos el 13, al mero día de San Antonio de Padua, ahí estaremos echándole grito al toro, allá en Pachuquilla. Saludo a todos mis amigos de allá, al amigo Andrés Flores, le mandamos el saludo bien especial. Vámonos con música.

0: 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Sí, buenas tardes, señor Chavo, un saludo para la familia Embriz Ramírez y una felicitación para Adriana Embriz Ramírez. La felicita a sus papás, hermana, hermano, sus tías, tíos, primos y su abuelito Mario Arturo Ramírez Vázquez. La festejada nos escucha en Chalchihuapan, Tenancingo. Muchas felicidades, que la pase bien bonito por ahí, Adriana Embriz Ramírez, que Dios te bendiga y que cumplas, pero muchos, muchos años más. Ale Millán dice: Chava, buena tarde, salud para mi suegro Fernando Ortiz Hernández, que gracias a Dios está cumpliendo un año más de vida. Él se encuentra trabajando en Santiago Xochitlán de parte de sus nietos Camila y Jesús, aquí en la Valenciana. Ale Millán, pero por ahí salud pues a don Fernando Ortiz. Órale pues, Hernández, que está cumpliendo años, que la pase bien bonito. Qué chulada, felicitando al suegro. Bueno, pues que Dios le dé larga vida, que siga cumpliendo años y años más. Se mi compa Chava, ¿cómo estamos el día de hoy? Escuchando al mero mero el Bufadero. No hay otro programa, arránquese por favor con la de Agua Salada. Aquí somos puro tigre. Un abrazo mi compa Cesarín Hernández. Sí, él es de los Tigres del Norte, no de los Tigres de Monterrey, no, de los Tigres del Norte. Ándale pues, pues yo creo que es el momento de ir a ver qué les vendo y regresamos o qué tenemos, ciudad, corte, volvemos.
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0: Y con esta nos vamos a Rancho Locho, los Zorros Fantásticos de Don Pedro Román de Palotzingo, Guerrero, El Problema Mundial, Diablito Meseño, Julio 70, Modelo, Rey de Corazones, Punto G, Minuto, Bin Laden, Bucanazo, Pecas de Oro. Son los Zorros Fantásticos, sí, mis amigos, son los de Palotzingo, Guerrero, son los de Don Pedro Román. 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Don Chava, buenas tardes. ¿Qué piensa usted de los toros americanos? ¿Le vinieron a hacer un bien al jaripeo mexicano o un mal? No, pues como un mal. No le veo ningún mal. Al contrario, pues vino por ahí el nacimiento de muchísimas ganaderías. El toro americano trae muy buena genética, la verdad, muy buena genética. Son toros, lógicamente, ya creados, hechos especialmente para el reparo, nada más que por allá la mentalidad es de hacerlos para rodeo, ¿verdad? Pero pues les meten sangre de bravura, les meten diferente, pues, de cruzas que hacen por allá para sacar un toro de reparo y hacer una genética. Y la verdad que hay muy buenas genéticas allá en Estados Unidos. Pues yo digo que le vinieron a hacer un bien, porque fíjense cuánta ganadería no surgió a raíz de los toros americanos, porque pues al principio no eran tan caros, eran baratos, con 2,500 te comprabas un toro, dólares, estamos hablando de dólares, no es tan caro, ¿verdad? Mientras aquí en México, pues como había pocos toros, pues estaban a precio más alto. Y por acá también me pregunta, ¿y cuál es el precio de un toro? No, pues los toros para mí valen lo que pesen en carne, para carne, ¿verdad? Eso es lo que, ese es el valor de un toro. Ya el estimativo, el que tú quieras darle, es porque te gusta, ¿verdad? Hay toros que valen 50, 30, 40, no sé, 80, 70, 100, 120, 150, dependiendo. Si tú te gusta el toro, puedes pagar hasta $1,000,000. Se ha dado casos que hay toros hasta de $1,000,000, y se ha dado casos toros de $500,000, de 300, de 400. Ya depende del gusto del comprador, ¿verdad? Porque pues yo digo que un toro pues es un ser vivo, un toro que vale lo que pese ahí para carne, pero ya el precio de reparo, ya ese se lo da el comprador, ¿sí? El vendedor y el comprador, ¿sí? Porque hay vendedores que la verdad sí les dan, le ponen precio muy alto, pero hay gente, hay compradores que les gusta el toro y lo pagan y tienen con qué. Pero te digo, para mí sí vino a darle un plus al jaripeo también, porque pues entonces ya está habiendo sangre de reparo, más genética aquí en México, ya hay más cruza, ya hay más sangre, hay diferentes, ya ven que los toros americanos son bonitos, así de pinta, de color, de cornamenta y todo eso, pues eso de otro estilo, pero yo sigo quedándome todavía con los mexicanos, ¿eh? Quiero decirles que yo todavía soy del toro mexicano, ese corrioso, bravo, cornudo, ese toro que te espanta al momento de que lo ves con bravura y con los cuernotes afiladotes y corriosos, o sea, el cuero, se les ve el cuero más fuerte, porque un toro americano como que su cuero es un poquito más fino, más delicado, pero el toro mexicano más fuerte, más corrioso, no sé, yo me sigo quedando con el toro mexicano. Yo soy amante del toro mexicano, pero pues qué bueno que hay toros americanos, son muy espectaculares, vuelteros y vuelte y reparan alto y todo, no sé, o sea, hay de todo, ¿verdad? Pero bueno, pues así es lo que yo, mi opinión es que yo sigo con el toro mexicano, y mi opinión es de que muy bien por el toro americano, que vino a darle también un movimiento al jaripeo. Acuérdense, eran toros mexicanos, pero acuérdense que también hubo un movimiento de los toros de lidia en el jaripeo. ¿Se recuerdan? Bueno, los que están viejos, como yo, o menos viejos, hubo una época donde todos tenían toros de lidia, todos tenían, se puso de moda el toro de lidia, lógicamente mexicanos, estamos hablando de mexicanos. De ahí ya vinieron cruzas y empezaron a meter el toro de lidia a vacas corrientonas, y entonces ya salieron otro tipo de toros. Pero les digo, para mí el toro mexicano, americano, se me hace muy bonito, muy espectacular desde su entrada al ruedo, se ven muy bonitos, muy espectaculares, pero pues yo me sigo quedando con el mexicano. Vámonos a música, algo de mí. Aquí está el conjunto Primavera, esta voz que está muy desafinada a comparación de la mía, la verdad. Esta voz, no sé quién le dijo que cantaba a Tony Meléndez. La mejor voz que hay en el ambiente grupero, Tony Meléndez, conjunto Primavera, algo de mí.

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1: Ándale pues, ya estamos nuevamente de regreso, mis amigos, por acá, saludando a toda mi racita que siempre está en sintonía allá en Guerrero y saludando. Saludando con mucho gusto a toda mi racita de Guerrero por allá, para mi compa el Tunga, el hombre que anda al frente del volante del camión de los destructores. Saludos mi compa Tunga, pásela bien bonito de aquí desde la cabina del 104.9, el bufador del cristal. Mi compa el Tunga, gran amigazo de hace muchos años y anda al frente del volante de los destructores. Eso es todo, mi amigo. Órale pues, pues ahí también saludo para toda mi racita de San Antonio, Pachuquilla. El día 13 nos vemos por allá. A mis amigos allá también de Sultepec, les mando el saludo por allá para toda mi racita de Real del Monte, ¿cómo se llama? No, Monte, el otro día fui a un monte, ¿qué? ¿Cómo se llama? ¿No te acuerdas? No. Ya ves, yo que voy a saber dónde anda, dice. Bueno, pues aquí estamos, mis amigos, saludos a toda la racita. ¿Qué tenemos, música, vaquero? Vámonos, aquí está Manuel Juárez, ahí le va a mi compa Lolo, para que les cante, para que le escuche y para que destape un bote. Vámonos, súbele.

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1: Ándale pues, ya estamos de regreso para irnos a la Diana, para todos los cumpleañeros, a todos aquellos que estén festejando algo. Venga.

0: ¡Felicidades! Muchas felicidades a todos aquellos que estén cumpliendo años, festejando su santo o celebrando algo muy importante en su vida. Que Dios me los cuide y me los bendiga, que les dé mucha salud hoy, mañana y siempre. ¡Felicidades! ¡Happy day! ¡Today! ¡Tomorrow! ¡Forever! ¿You know? Ok. 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Y bueno, pues también pues ya a punto de despedirnos, ya viene pues la hora de los fregadazos, la polémica deportiva, la hora del desgreñe, la hora de los fregadazos, la hora de las alegadas, de los jalones de greñas ahí, polémica deportiva. Me gusta tu programa, amigos, están bien enterados, ¿eh? Ya me voy, ¿verdad? Ya no te quito un minuto para ti en polémica deportiva solo, ¿verdad? Ya me voy. Bueno, pues muchas gracias a mi compañero y mi amigo Jesús Lara Camacho. Gracias a mi productora Monty Villalobos. Recuerde que es sábado, es fin de semana. Yo los invito a que haga lo que le dé a su regalada gana. Soy Chava Romo, buenas tardes.
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0: Gracias, gracias a Don Chava, que le vaya muy bien. Aquí estamos contigo. En un momento sí arranca el desgreñadero, como dice él, arranca polémica deportiva. ¿Cuánta tela de dónde cortar hay ahora sí en el ámbito deportivo? Quédate con nosotros. Aquí está Carlos Vives.

0: 3:07, un montón de estrellas. Aquí está la música de Polo Montañez, algo de bachata para todos ustedes, las 3:07.
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2: 3:12, vete, vete, Luis Ángel el Flaco.
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0: Las 3:15, 3:15. Y bueno, pues aquí estamos esperando que llegue el amigo Cristian Valdés. Pero pues tenemos que empezar la polémica deportiva. No puede haber desgreñadero uno solito, ¿verdad? Pero bueno, vamos a empezar con la polémica deportiva. Y sin duda alguna, lo que en este momento acapara todos los diarios deportivos del mundo, los portales en el mundo, pues destacando al Paris Saint-Germain. Es el rey de Europa, es el rey de la Champions League por segundo año consecutivo. La historia de Luis Enrique es verdaderamente espectacular. Después de que dirigió al Barcelona, ganó Champions League con Barcelona, ganó títulos, se va al París, pero lo que sí, las cosas que tiene la vida. Recordemos cuando el París contrató a Neymar, contrató a Lionel Messi, contrató a Di María, a Donnarumma, contrató una constelación muy grande de estrellas con el único deseo de que ganaran la Champions. ¿Y saben cuándo pudieron? Nunca pudieron toda la constelación de estrellas ganar una Champions. Pues Mbappé, desesperado, estaba Mbappé, claro, desesperado por esta situación, sale del París y se va al Real Madrid porque tenía muchos deseos de alzar una orejona. Pues desde que llegó Mbappé al equipo merengue, al equipo del Real Madrid, el Madrid le ha ido como en feria. No ha ganado prácticamente nada Mbappé con el Real Madrid. Por supuesto, no ha ganado la Champions. Y curiosamente llega Luis Enrique al París y gana dos Champions consecutivas. ¡Qué barbaridad! En esta edición eliminando pues al Bayern Múnich, eliminando al Chelsea. Y bueno, pues ahora ganándole a este gran equipo, a este gran rival que hoy tuvo, que de verdad hay que reconocerle como pues un rival que supo vender carísima la derrota. El Arsenal luchó hasta el último momento. Iba ganando el Arsenal en los primeros minutos del partido. Después, con un penalti cobrado por Dembélé, que es otra historia increíble. Dembélé fue al Barcelona. En el Barcelona decían que no servía porque parecía de cristal, se lesionaba muchísimo, y ahora ha ganado dos Champions siendo un jugador determinante. Y bueno, pues ahora resulta que empató con un gol de Dembélé por tiro de penal, y después se fueron a los tiempos extras. Tuvieron que ir hasta la tanda de penaltis, en donde se alza con la victoria el Paris Saint-Germain. Muy bien por el Paris, reconocido de verdad por todos los técnicos, por todos los jugadores y por toda la prensa a nivel mundial, reconociendo la gran calidad de Luis Enrique como entrenador. Quitándose el sombrero, porque se merece todos los honores este gran técnico español que dirigió al Barcelona y que no se le ha dado el dirigir a la selección española, pero que ahora ha demostrado que es el mejor técnico del mundo, sin duda alguna. Cierto que contra el Bayern Múnich debió ser la final espectacular con muchos goles, pero pues le ganó a todos el París y por eso es el campeón. Así es de que saludamos al campeón de Europa, el bicampeón, que es el Paris Saint-Germain. Vámonos a la pausa y regresamos.
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3:26, ya está aquí el amigo Cristian Valdés en un momento. Ya entramos con más polémica, más comentarios del mundo del deporte. Oye, mujer, Juanes y Remix.

0: Las 3:30, las 3:30, y estuvo Oye Mujer, Ray Mix y Juanes. Señor Cristian Valdés, ¿cómo está usted? Buenas tardes, ¿cómo le va?
1: ¿Qué tal, señor Jesús? Muy buenas tardes, bien, bien, gracias a Dios, estamos bien, llegando a un sábado que está lleno de emociones, de aventuras, de locuras, porque pues ya la mañana inició brava, señor Jesús.
0: ¿Qué le pareció la final de la Champions? Cardíaca, ¿no? Cardíaca, la verdad.
1: Sin duda, híjole, da tristeza decirlo, pero creo que estos equipos nos enseñan que estamos muy lejos de ese fútbol elite. Un Arsenal que viene de ser campeón de la Premier League, le había costado mucho aquí, mucho trabajo, uh-huh. Y mucho tiempo al equipo de los Gunners volver a consagrarse en la Premier League después de tantos años. Se quedaron a nada de consagrarse con el campeonato de la UEFA Champions League. Un equipo que se metió hasta la final de manera inesperada, nadie apostaba nada por ellos. Y mira hasta dónde llegan, amigo. La verdad, de felicitar al equipo de los Gunners, que hacen un gran trabajo. Y llegan, wow, yo imaginaba algo incluso superior por parte del París. Y la verdad también hay que destacar lo de Luis Enrique. ¿Echó a Mbappé? ¿Dembélé lo escuchó?
0: ¿Era la manzana podrida? ¿Y es ahora la manzana podrida del Real Madrid también?
1: Allá hay varios, ¿no?
0: Allá hay varios. Manzanas.
1: Sí,
0: entre ellos Vini sí. También. Bueno, pues el chiste es que fue campeón del París. Y bueno, pues felicidades a Luis Enrique, que no sé por qué rayos no es técnico de la selección española. Ve lo que ha hecho. 2 títulos, bicampeón de la Champions. Se dice increíble. Fácil, pero no, la verdad, increíble. Muy bien, y pasando a otras cosas, amigo.
1: Dígame usted.
0: ¿Qué te parece la lista de Javier Aguirre? Aguirre finalmente... Pues aunque oficialmente la dará a conocer mañana, pero pues ya todo mundo lo sabe, ya se ha filtrado esta lista. Finalmente la portería, ¿qué te parece?
1: Recen al cuento, ¿no?
0: Es Ochoa, es...
1: El Tala.
0: El Tala, que será el portero titular, según dicen todos los medios especializados.
1: Ojalá.
0: Y es, pues, Acevedo.
1: Sí.
0: Los que se cuelan como porteros, ¿qué te parece?
1: Justo, yo te voy a ser muy sincero, hay mucha propaganda y, a ver, yo lo he dicho, adoro, amo al señor Guillermo Ochoa, pero también soy consciente que él ya cumplió su ciclo. Ya, o sea, y diciéndolo de la mejor manera, ya sin broma y sin relajo, creo que él ya cumplió de más. Ya no debe de arrastrar la carrera, creo que debe de compartir los conocimientos que tiene y hay que dar paso ya a una generación porque urge. No importa cómo les vaya, tiene que ser el Tala Rangel. Después de tantas cosas que venimos viendo, amigo, de que Malagón venía siendo el titular, el Tala se lo ha ganado a pulso. Yo estoy de acuerdo que vaya también Carlos Acevedo, se lo ha ganado, y Ochoa pues tiene que ser un respaldo, porque ya empezaron con esas campañitas que Ochoa está atajando 100,000 goles en entrenamiento y que no sé tanta cosa. Hay que dar paso
0: ya
1: a la nueva generación.
0: De quién siempre
1: esas campañas, por favor, que... no vengas a echar aquí habladas.
0: Así es, bueno, pues en general son los mismos. El que se coló, al final de cuentas, mañana se dará a conocer la lista oficial.
1: Sí.
0: Pero aparentemente el que se va a colar es el Chino Huerta, que estaba borrado hace unos días, estaba borrado de la lista totalmente.
1: Ay,
0: y el que queda fuera es
1: Marcel Ruiz.
0: Marcel Ruiz, queda fuera Charly Rodríguez.
1: No es sorpresa.
0: Entra Orbelín Pineda, él también entró. Ajá, y bueno, pues en general creo que no hay mayores sorpresas.
1: No.
0: Adelante, pues está Santi, está Jiménez, está La Hormiga, que finalmente se cuela de Chivas. Bueno, pues sí, se van los 5, se metió tanto La Hormiga como obviamente el Tala, el Piojo.
1: Sí.
0: ¿Quién más?
1: Mira, yo por ejemplo, Quiñones, o sea, yo te voy a ser sincero, de los delanteros que son en los que más nos fijamos, desgraciadamente, el Piojo Alvarado merecido. El Chino Huerta no venía teniendo ritmo, ahí es donde dices, ahí pudiste llevar a alguien más. Julián Quiñones ni se diga, porque ese señor ya ni tenía nada que hacer. Otro de los naturalizados que están de relleno. Alexis sí, Raúl Jiménez, que en Europa es uno y en la selección ni sus luces. Armando González, por supuesto que merecido. Santi Jiménez, que viene en una lesión, pero pues, sin duda impone, parece ser que se va al Tottenham. Y el Memote Martínez, pues merecido. O sea, y eso podemos hablar de otros que ahí están de relleno. Saludos a Álvaro Fidalgo. que para mí no tendrían que estar. Y lo digo con sinceridad.
0: No tienen méritos para estar. Pues ahí está la lista. A ver, vamos. Completita la lista. Porteros, Raúl Rangel, Guillermo Ochoa y Carlos Acevedo. Defensas, Jorge Sánchez, se coló Jorge Sánchez, Israel Reyes, que ya aparentemente ya está arreglado con un equipo de Italia de la Serie
1: A.
0: Johan Vázquez, merecidísimo. Sí. Jesús Gallardo, merecidísimo.
1: Sí.
0: Mateo Chávez también llega a la Copa del Mundo. Bien por Mateo. Mediocampistas, Eric Lira, merecido.
1: ¿No te faltó el estorbo de Edson Álvarez?
0: Edson Álvarez. Oye, aquí en la bueno, él está en la media cancha. En la media cancha está Eric Lira, Orbelín Pineda, Álvaro Fidalgo, Brian Rodríguez, Luis Romo, Edson Álvarez, Obed Vargas, Gilberto Mora y Luis Chávez. Es la media cancha.
1: Ok.
0: Y los atacantes, como tú ya decías, Roberto Alvarado, César Huerta, Alexis Vega, Julián Quiñones, Guillermo Martínez, Armando González, La Hormiga, Santiago Jiménez y Raúl Jiménez. Son los 26. ¿Quién falta? ¿Quién sobra? Según tu opinión.
1: Yo para mí, los naturalizados, no tengo nada en contra, que quede claro. O sea, que fueran naturalizados cuando hubo de calidad y que representaban la camiseta.
0: Como Ciña, por ejemplo.
1: Me leíste la mente. Un tipo que lo sentimos mexicano, que de verdad se puso la camiseta de corazón y no por ocasión, no por conveniencia. Y eso es lo que da más coraje. Que tienes a jugadores, con todo respeto, que no están. Julián Quiñones, pues está en la selección mexicana porque no tuvo el nivel para su selección.
0: En la selección
1: mexicana. Hay que decir Fidalgo.
0: Bueno, pero Quiñones hizo todos los méritos. Porque la verdad,
1: pero en selección ha demostrado.
0: Ser campeón de goleo allá en Asia y ganarle a Cristiano Ronaldo en el goleo no es cosa sencilla.
1: Sí, pero aquí
0: yo
1: no
0: creo
1: lo
0: que
1: hace.
0: Él tiene. Yo más voy por Fidalgo. Fidalgo no es titular en el Betis. Y está en la banca, no ha hecho absolutamente nada.
1: Vamos a ser sinceros, si hubiera sido muy bueno Fidalgo, dicho sea con respeto, ya quisiéramos estar ahí, pero si Fidalgo fuera muy bueno y España se hubiera fijado en él, ¿a poco tú crees que hubiera hecho? Ah, no, hostia, yo me quedo con México porque, o sea, les tengo mucho cariño.
0: No, no.
1: Joder, me voy con España.
0: Pero bueno, fuera titular por lo menos en el Betis.
1: Claro.
0: Que es un equipo de media tabla para abajo.
1: Con todo respeto, con las miserias que nos dejan los equipos extranjeros, cuando aquí hay calidad, pero los dejas. Ese partido que fue amistoso en Querétaro, dieron la chance a los chavos y golearon. Y vuelves a meter a todos los rellenos. Resultados.
0: Vamos a pausa y ahorita seguimos platicando, ¿te parece?
1: Me parece, porque hay final de Conca Champions.
0: Así es, vámonos.
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0: 3:39, casi siempre estoy pensando en ti. Aquí está el grupo que le canta la bola, el grupo Brindis. Cuántas cosas que platicar. En un momento volvemos con más polémica deportiva. 3:39.

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1: 3:42.
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0: Aquí seguimos. Bueno, pues antes de comentar lo de la final de la Conca Champions, amigo, pues muere un directivo que estuvo durante mucho tiempo al frente de Cruz Azul, al que quizás se le puede señalar como el responsable de que Cruz Azul nunca tuvo un estadio.
1: Sí, sí.
0: Y por tantas cosas que se descubrieron, lamentablemente, Billy Álvarez, que era un hombre de fútbol que en una época llevó a Cruz Azul a ser un equipo grande, la máquina que ganó muchos títulos, pero que después se fue desviando quizás del camino, cayó a la cárcel, se convirtió en mucho tiempo prófugo de la justicia, y lamentablemente dejó de existir el que era, pues, para muchos y durante mucho tiempo un brillantísimo directivo. ¿Qué opinión te merece Billy Álvarez? Descansa en paz.
2: Bueno, pues antes que nada, amigo, muy difícil opinar, ¿no? Que en paz descanse, como bien dice, ¿no? Qué difícil opinar, y menos de alguien que no está. Claro. Sabemos que el balón se ha manchado muchas veces, amigo, que el señor no es el único. Ahí está el señor Fidel Curí también. Ahorita tantas cosas que supuestamente se están destapando, ¿no? De algunos dueños de las dos televisoras y tanta cosa. Desgraciadamente, creo que, pues, como dices, amigo, a lo mejor pues vieron más el tema del dinero y le dieron más prioridad a eso que a lo deportivo. Creo que Cruz Azul podría ser muchísimo más grande de lo que de por sí es, tener una casa que lo merece. No se entiende, ¿no? Siendo dueños de una cementera que no tengas estadio. Pues son esas cosas polémicas que dejar con Cruz Azul. Y bien o mal, pues dejó cosas muy buenas. Yo diría que junto con Chivas, amigo, el equipo más querido a nivel nacional, incluso internacionalmente en México. Bueno, deja buenos sabores.
0: Deja un legado.
2: Y deja un legado, pues también.
0: Deja contrastes, ¿no? Sí, claro. Cosas buenas y cosas difíciles, pues.
2: Claro, correcto.
0: Descansa en paz, Billy Álvarez.
2: Así es.
0: Bueno, pues, amigo, hoy un juego.
2: Va a preparar mi café y un pancito.
0: Preparativo y dormir.
2: Exacto.
0: México contra Australia, 8:00 p.m. Allá en el Rose Bowl de Pasadena, California. En donde
2: ¿dónde
0: se pues espera que ya empiece a ver un poco la mano, ahora sí ya a ver una alineación, o seguirá ensayando? Ya faltan, creo que 13 días para la Copa del Mundo.
2: Oh,
0: 13 días, ¿no? Sí.
2: Yeah, the game is in the Rose Bowl.
0: Prácticamente 12 días. Yes. ¿Qué opinas tú?
2: Oh, my Jesus, es the great game.
0: Hola.
2: Te hablo en inglés porque pues a nosotros ya no nos pelan, ¿sabes? Así nos pelan tantito. Bueno, un partido amistoso, lo decía yo entre semana, que por cierto los invito ahí a mi canal en Facebook, El Fútbol con François, si gustan verme, de repente ahí estamos echando un poquito plática para el previo aquí justamente contigo, amigo.
0: Ajá.
2: Y yo mencionaba algo, estos partidos, y más faltando días para el Mundial, no se van a arriesgar tanto. ¿Por qué? Porque pues puedes perder un futbolista. Es en el Rose Bowl, dijiste, ¿verdad?
0: Sí.
2: Bueno, un estadio, bendito sea Cristo, hecho para fútbol. Sí. No van a arriesgarse tanto porque luego los estadios les ponen ahí una cancha sintética terrible.
0: Sí, sí, sí.
2: Australia no se va a arriesgar, México no se va a arriesgar tanto. Yo creo que va a ganar México un 1-2-0. Los canguros también creo que no le van a jugar al vivo porque pues están pasando varios futbolistas que se están lesionando ahorita antes del Mundial. Entonces va a ser para mí un partido soso, aburridito, la verdad. Lo único que espero que le den minutos a los que parece que van a ser titulares. Creo que hoy debe de parar sí o sí el tal Rangel el tiempo completo porque tiene que llegar al 100% adelante. Si va a estar Santi, si van a estar ya los europeos, pues los que tienes contemplados, ya mételos, ya, porque por lo menos que lleguen con ritmo. No puedes estar con experimentos de calamera. Ahora, hoy juego con cuadro alternativo y le hago al cuento y a la mera hora pongo a los titulares. No, señor, ya ponlos para que por lo menos se vayan entendiendo.
0: Así es. Santi, vamos a ver cómo llega.
2: Ojalá que
0: después de esa lesión le ha ido mal. Ya despidieron, creo que está al técnico del Milan.
2: Pero lo bueno es que creo que se va al Tottenham, amigo.
0: Parece en que Europa, en hay una interesante oferta. Y Alexis Vega está tocado, ya estuvo cerca de quedar fuera. Bueno, pues vamos a ver hoy este ensayo. Y como dices tú, saldrán muy precavidos, muy cuidadosos.
2: Sí, claro.
0: Por las lesiones, nadie. Imagínate qué triste sería que alguien se lesionara y no llegara a la Copa del Mundo. Entonces, mañana da la lista definitiva a Aguirre, ya los que se van a quedar. Y bueno, pues entonces habrá que tener mucho cuidado. Hoy a las 8:00 p.m, México contra Australia, allá en Pasadena. Vamos a ver qué pasa. ¿Qué te parece si vamos a una nueva pausa y regresamos?
2: Regresamos, amigo, porque hay final en Toluca.
0: Así es.
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0: Muy bien, pues faltan 2 minutos para que sean las 4 de la tarde. Bueno, pues amigo, hoy hay final de la Conca Champions, o de la Champions Cup. Hoy, justamente, el Toluca contra los Tigres, Mohamed contra Pizarro. En una final que, pues, ambos quieren ganar para rescatar el año. Se puede decir que Toluca optó por darle preferencia a esta copa. Y Tigres a lo mejor también, porque recordemos que Toluca jugó algún partido incluso con suplentes ya en la fase de liguilla. Sí. Pues será un partido de pronóstico reservado. Pero Toluca tiene ventaja porque se juega en la Bombonera, ¿no?
1: Tiene de ventaja la casa. ¿Qué podemos esperar? Pues que el Toluca gane. Renunciaron a la liga totalmente teniendo un cuadro con el que, perdóname, pero pueden ganar. Y prueba de ello, ahí está el Arsenal, ahí está el París. No juegan 2 partidos a la semana, juegan a veces 3, porque juegan torneo local, juegan torneo de copa, juegan torneo europeo. Y ahí están. ¿Por qué tanta excusa barata? Perdóname, Chucho, pero yo ahí sí estoy muy en desacuerdo. Tigres lo mismo, también otro equipo cancherito que... Ay, ay, ay, es que los viajes, ay, ay, ay, es que nos desgastamos. Pretextos absurdos. Señores, métanle seriedad. Esos dos equipos pudieron llegar fácilmente a la final de Liga y final de Conca Champions. Pero el obligado es Toluca. ¿Por qué? Porque dejaron de lado la Liga totalmente. ¿Les valió jugar bien contra Pachuca? Si no ganó hoy Toluca, estando en casa, con su gente, con la altura, con todo, perdónenme, pero va a ser una vergüenza total.
0: Pues sí, la verdad es que Toluca tiene que salir adelante, tiene que ganar, aunque también será una final interesante porque los dos, te repito, quieren salvar la temporada. También Pizarro ha tenido buenos números en este torneo que terminó, pero no ha ganado absolutamente nada Pizarro. Ha mejoró pues mucho, pero no ha ganado nada. Y con el equipo que tiene un equipo verdaderamente espectacular, tiene grandes individualidades. Entonces también, si no gana Mohamed, empezarán a cuestionar su gestión. Y quizás así como es Mohamed, tendrá que dar, a lo mejor, no digo que se va a ir,
1: pero recordemos
0: que le están haciendo una oferta, por ahí se dice que del Boca Junior, sí, que es el equipo de sus
1: amores.
0: Va a decir
1: que se va a ir a descansar un año.
0: Sí, y si,
1: por sí se dice,
0: y si no gana Pizarro, empezarán muchas voces a cuestionarlo, porque sí, ok, ya lleva 2 años y no ha ganado absolutamente nada, ¿no?
1: A ver.
0: Recordemos que Mohamed tiene crédito. Sí. Ha ganado varias cosas, ¿no?
1: Obviamente no van a querer dejar ir al turco, pero pues sabemos cómo es el turco.
0: Sí.
1: En el caso de Pizarro, yo diría que también no lo pueden desechar tan fácil, amigo, porque está teniendo un equipo que está sufriendo un recambio generacional, que está metiendo a Tigres a finales. Perdón, pero si Tigres fuera un equipo que pues está peleando, nada, pues a ver si califica, a ver si entra. No, a pesar de que Guido no es tan experimentado en la dirección técnica, está metiendo a Tigres a instancias finales. Bien o mal está haciendo funcionar el equipo con jugadores experimentados y con jugadores que ya van surgiendo y que van entrando en Tigres. Y que la verdad dices, aguas, o sea, yo diría que estos dos técnicos deben de retenerlos. Para mí Pizarro está comenzando bien. Roma no se hizo en un día, amigo.
0: Nada más que Tigres es un equipo acostumbrado a ganar. A ver si le tienen tanta paciencia. Pero sí, yo estoy de acuerdo contigo.
1: ¿Sí?
0: Le deben dar más tiempo a Pizarro. Va bien. Es cierto, no ha ganado nada. Le deben dar más tiempo, pase lo que pase el día de hoy.
1: No, y es que Tigres, por ejemplo, ya está pensando en el recambio. Se dice, es un rumor, obviamente, amigo, que Andrés Gudiño, el arquero de Cruz Azul, estaría llegando a Tigres. O sea, ya Tigres piensa en un recambio porque Nahuel es uno de los mejores extranjeros que ha venido últimamente al fútbol mexicano y ya está cerca del retiro.
0: Y el que se va aparentemente es también Guiñac, ¿no?
1: Sí.
0: Guiñac ya parece que cumple su ciclo con Tigres. Incluso lo ponían como refuerzo del Atlante de
1: no, Guerrera. Incluso el rumor era primero que ya se retiraba. Y según, bueno, luego lo de Atlante primero, luego se retira y ahora se dice que podría llegar al Orlando City junto con Antoine Griezmann, porque también termina su contrato con el Atlético de Madrid. Entonces está en veremos.
0: Griezmann, parece que lo de Griezmann es ya casi
1: un hecho con Orlando.
0: Realidad. Bueno, pues ahí estamos. Que gane el Toluca. Nosotros aquí en el Estado de México queremos que gane el Toluca.
1: Hoy es medio México contra Tigres, amigo, porque todos los del Cruz Azul tienen un cariño especial con Toluca. Entonces, creo yo.
0: Ajá.
1: Hoy yo digo que gana Toluca. Tigres, créemelo, que va a terminar pesando la altura. ¿Por qué? Porque tienen tantos días sin jugar. Que eso pesa, no es lo mismo que vengas con ritmo. Y Toluca pesa, no solo por el estadio, por la altura. Yo digo que hoy Toluca gana, no tan rápido, pero va a ganar.
0: Muy bien, pues muchas gracias, amigo. Aquí nos vemos el próximo sábado, ya muy cerca del arranque de la Copa del Mundo, ¿te parece?
2: Estaremos ya días, amigo, probablemente la antesala de la Copa del Mundo. Un par de saluditos rápidos para mi amigo, el de los panes payasos, ustedes me entenderán. Mi amigo, saluditos, que tiene una melena frondosa, si no se le ve es porque es muy rubio. Saludos para él. Y para mi tío José, allá en Villa Guerrero, que el día dominguito me lo encontré. Fuerte abrazo, tío, para usted, espero que esté muy bien ahí en Villa Guerrero. Y a toda mi gente de Masleca, como siempre, un abrazo enorme, saben que orgullosamente venimos. Y primero Dios, Señor Jesús, nos vemos la próxima semana. Gracias al público que siempre está con nosotros.
0: Cuídate mucho, vamos a pausa, volvemos con más música.
2: Cuídense, bye.
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0: ¡Súbale! ¡Súbale! Ok, son las 4:06. Banda Los Recoditos. Sí.

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2: Las 4:12, 4:12, y nos vamos con más música. Gracias, se llama este tema internacional, Carro Show, Cristal FM en vivo.

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1: Vámonos con más música que nadie sepa. Cardenales de Nuevo León, saluditos a todos ustedes, amigos que están escuchando Cristal 104.9, tarde soleada, tarde agradable, 4:17.

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20: 447.

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4: 5:18, la Sonora Dinamita.

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1: 5:27 al menos, aquí está la original banda El Limón, esta tarde bonita. Es una tarde agradable, la verdad, este sabadito, sábado 30 de mayo, 5:27.

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Saludos a Alex Ambiente, que anda bien trabajador. Saludos a Alex Ambiente, saludos a el Omar y saludos a el compa. Saludos al compa Cheo, que andan trabajando allá en Santana, echándole los kilos y andan con la boquita seca, con la boca seca. Bueno, saludos.

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2: Continuamos con más de tu música en esta tarde bonita, tarde agradable. Y un saludo muy especial para la gente bonita de allá de Porfirio Díaz Villaguerrero, a don Raúl Carvajal y a la señora Marta Estrada. Don Raúl Carvajal y señora Martita Estrada, muchos saludos de parte de su hija la consentida, a la señora Flor. Un saludito a todos ustedes allá en Porfirio Díaz. Gracias por estarnos escuchando en esta tarde bonita, tarde agradable. Hermoso lugar Porfirio Díaz, don Raúl, señora Martita, señora Flor, muchos saludos. A lo mejor, la banda MS.

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1: Cinco con 45 en la línea. Cristal, buenas tardes. Bueno, hay la llamada que marca y marca y marca y no contesta, ¿verdad? Marca como mil veces al día y no contesta. Vámonos con John Sebastián.

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Ok, tenemos más saluditos. Catherine Millán. Hola, chulara de vaquero enamorado. Saludos, Catherine, gracias. Un saludito. Mago Rivera, Chuy, puedes mandar un saludito. Ahí el número de Cristal. ¿Cómo no? Es el 714-140-7707. Y 714-140-7708, Mago Rivera. Gerardo Flores. Con tus efectos y... Saludos, no te entendí, ¿te pareces con los Colonas? ¿Quiénes son los Colonas, Gerardo Flores? Un saludo, no sé quiénes son. Serafín Juárez, saludos. Buenas tardes, Jesús. Quería que si me puedes hacer el favor, quiero un saludito a mis hijos, Sergio, Alfonso Corona Mejía y a Nestitor, que los amo mucho con todo mi corazón. Gracias, Jesús. Buenas tardes, dice Guadalupe Corona. Ok, saludos. Si tú te vas, Montes. Con tus efectos.

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0: En punto, son las 6.
4: Gracias, mañana por acá estaremos un ratito y el próximo lunes 9 de la mañana. Soy Jesús Lara Camacho, Dios me los bendiga. Feliz